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2: Buenas noches, secretario.
3: Buenas noches, señor juez. ¿Cómo sigue de salud?
2: Lo mismo. Sigo con reuma, con colitis y con una pila de cosas más.
3: Caramba, señor juez, no sabe usted cuánto lo siento. Siento mucho de verdad que eso le pase a una persona tan buena, tan culta y tan inteligente como usted.
2: Suprímame las guataquerías, hágame el favor.
3: No, señor juez, no puede ser. Tengo que guataquearlo.
2: ¿Por qué?
3: ¿Por qué va a ser? ¿Usted no dice que está hecho tierra?
2: Sí.
3: Ah, la tierra hay que guataquearla.
2: Póngase 5 pesos de multa por confundir al señor juez con una siembra de boniato.
3: Pero oígame, señor juez.
2: No oigo nada. Y dígame qué caso tenemos para hoy, qué es lo que tiene que hacer.
3: Como usted mande, doctor. Lo que tenemos hoy son 2 jardineros que acusan al jefe de un observatorio.
2: ¿De qué lo acusan?
3: Pues de que le han estado pagando un real diario para que les diera el estado del tiempo bien y siempre se lo daba equivocado.
2: Los perjudicados entonces son 2 jardineros, ¿verdad?
3: Sí, señor.
2: Pues llámelo complicado en ese jardinericidio.
3: Enseguida, señor juez.
1: Luz María Nananina.
4: Aquí como todos los días.
1: Rudecindo Caldeiro y Escoviña.
5: ¡Presente!
1: José Candelario Tres Patines.
2: ¿Quiénes son los jardineros perjudicados?
4: Rudecindo y yo, señor juez.
2: Se dice Rudecindo y una servidora, Nananina.
4: ¿Verdad que sí, dispense? Rudecindo y una servidora, señor juez.
2: Sí, muchas gracias. Entonces usted es el jefe del observatorio, Tres Patines.
6: Sí, como ha prosperado yo, ¿verdad,
2: chico? En efecto, así parece. ¿Qué es lo que les ocurre a ustedes, Rudecindo?
5: Que nos han estado estafando un real diario, doctor.
2: ¿A quiénes les han estado estafando ese real?
5: A Nananina y a mí, señor juez.
6: Se dice a Nananina y a una servidora, Rudecindo.
5: Ah, sí, a Nananina y a una... No, oiga, un momento, que eso no es así.
6: Si es así, Rudecindo, que el juez lo dijo...
2: No, señor, Rudecindo,
6: sí,
2: todo... No, señor. En todo caso, Rudecindo tendrá que decir Nananina y un servidor.
6: Tú dijiste una servidora.
2: Pero se lo dije a Nananina, no a Rudecindo.
6: Y tú le dices una cosa a uno y otra a otro. Compadre, usted tiene 2 caras, ¿o qué le pasa?
4: No diga bobería. ¿Usted cree que si el juez tuviera 2 caras iba a salir a la calle con esa que tiene?
2: Secretario. Secretario, ¿cuál es la multa mayor que se le puede poner a una dama en este juzgado?
3: 25 centavos, señor juez.
2: Entonces póngale 25 pesos a Rudecindo.
5: Pero oiga, oiga, doctor.
2: No proteste. Usted tiene que ser caballeroso y sacar la cara por una dama.
5: La cara sí, pero la cartera no.
2: ¡Silencio! Explíqueme inmediatamente qué es lo que les ocurre a ustedes.
5: Pues lo que nos sucede, benemérito y zoquetico magistrado.
2: Póngale 20 pesos más por el zoquetico.
5: Gracias, doctor. Es que Nananina y yo tenemos un jardincito ahí que... No, ahora que es una cosa del otro mundo y nada de eso, no. Pero vamos, que tiene su mérito... Y es digno de verse, eso es la verdad.
2: ¿Dónde queda ese jardincito, Nananina?
4: Bueno, ahí en la carretera de Batabanó, según se va para la casa del Bobo a mano derecha.
2: ¿Casa del Bobo? ¿Dónde está esa casa?
6: ¿Cómo que dónde está esa casa? ¿Tú no vives en ella?
2: No, señor, yo no vivo en ella.
6: ¿Y eso? ¿Te mudaste?
2: No, señor, no me mudé. Nunca he vivido en esa casa.
6: ¿Nunca he vivido en esa casa? ¿Y entonces cómo le dicen la casa del Bobo?
2: 100 pesos de multa por esa pregunta.
6: ¿Cuánto?
2: 100.
6: Bendito sea Dios.
2: Continúa Rudecindo. Quedamos en que ustedes se dedican al cultivo de flores, ¿no es eso?
5: Sí, señor, sí. Y en toda la provincia de La Habana no hay quien tenga unas flores tan bonitas como las nuestras, ¿no?
6: No, no, eso sí es verdad. Eso sí. No, no, no. Honor al que lo honor merece. Yo estuve en ese jardín y vi una manganolia que son algo divino, chico.
5: ¿Qué es eso de manganolias, hombre? Esas flores no se llaman manganolias.
6: ¿Cómo se llaman entonces?
5: Manolias.
6: ¿Cómo? ¿Manolias?
5: Manolias. Se llaman así, señor, porque las inventó uno que se llamaba Manolo.
6: No me diga, entonces los crisantemos los inventó uno que se llamaba Crisanto.
5: Hombre, claro que sí.
6: ¿Y los heliotrompos quién los inventó?
5: Heliodoro.
6: Ah. Pues mira, yo no lo sabía, porque cuestiones de antropología, óyeme, yo no estoy muy fuerte.
2: ¿Cuestiones de qué dijo?
6: De antropología.
2: ¿Qué tiene que ver la antropología con las flores?
6: Hágame el favor, pero usted no lo sabe.
2: Yo no.
6: Bueno, pues entonces nos fastidiamos porque yo no lo sé tampoco, la
2: 100
6: verdad.
2: 100 pesos más de multa.
6: ¿Cuánto?
2: 100.
6: Dos veces me he metido ya poco, caballero, sin...
2: 100 pesos. Siga, Rudecito, ¿qué pasó en ese jardín?
5: Bueno, porque a nosotros naturalmente nos conviene saber cuándo va a llover y cuándo no, para saber, doctor, si hace falta o no regar las flores. Verdaderamente, doctor, hay días que el pronóstico del estado del tiempo para mañana no dice más que cielos nublados y parte nublada, vientos frescos del noroeste y posibles lluvias en algunos lugares de la isla.
4: Exactamente, doctor. Y con ese pronóstico usted comprenderá que en Arroyo Apolo, que es donde nosotros tenemos jardín, lo mismo no puede caer una gota de agua que están lloviendo 2 horas seguidas, ¿no?
2: Ah, claro, ¿y qué?
5: Bueno, porque Tres Patines, según el NUR dijo, está ahora de jefe en un observatorio particular y hará cuestión de un mes nos encontramos con él y le contamos el problema nuestro.
2: ¿Y qué les dijo Tres Patines?
4: Que por un real diario nos decía con 24 horas de anticipación el tiempo exacto que iba a ser el día siguiente.
2: ¿Qué me cuenta? ¿Por un real diario les ofreció usted eso?
6: Sí, está barato, ¿verdad,
2: chico? No está caro. ¿Pero usted puede hacer eso?
6: Hombre, ¿cómo no, chico? ¿Cómo no? Por 2 pesetas nada más te fabrico yo a ti el tiempo que te convenga, chico.
2: El tiempo que me convenga.
6: Sí, que te conviene que llueva. Te mando a buscar un par de nubecillas ahí al Gran Caimán y te la pongo ahí encima de tu finca, chico. Ajá. Que no te conviene que llueva, entonces te mando a buscar un brisote para que se lleve la nube y vayan a llover a otro lado.
2: ¿Y eso se puede hacer?
6: ¿Cómo no, chico? Eso es de lo más fácil. Oh, y con la esencia que se trabaja, ¿no?
2: Sí.
6: Tú no puedes ocuparte de nada, pues no te tienes que ocupar de nada. Tú lo único que tienes que hacer es darme las 2 pesetas esta a mí.
2: ¿Dos pesetas, no sé?
6: Sí, dame acá las 2 pesetas.
2: ¿Qué cosa?
6: Dame 2 pesetas ahí. ¿Tú no me la vas a dar?
2: No, señor, no le voy a dar nada.
6: Te pusiste fatal, entonces. ¿A qué hora tú te vas de jugado para tu casa?
2: Pues entre una cosa y otra salgo de aquí a las 10 de la noche.
6: ¿A pie?
2: Sí, a pie.
6: Pues desde mañana te voy a arreglar la cosa para que empiece a llover toda la noche a las 10 menos cuarto.
2: Como mañana llueva a las 10 menos cuarto, le rompo un hueso a usted, Tres Patines.
6: Pero si la culpa es suya, señor juez. Deme la 2 pesetas y verá que mañana a las 10 menos cuarto hace sol, va.
2: ¿Cómo va a hacer sol a las 10 menos cuarto de la noche, Tres Patines?
6: No puede ser.
2: Claro que no.
6: Entonces dame 30 kilos nomás, vaya.
2: No le doy nada.
6: Está bien, chico. Pues ya tú sabes, mañana.
2: Mañana.
7: El que no tenga paraguas, el agua lo va a coger.
2: Bueno. Rudecindo, ¿aceptaron ustedes el trato que les propuso Tres Patines?
5: Sí, señor. Aceptamos el trato, le pagamos el primer mes por adelantado. Y el primer día nos llamó por teléfono y nos dijo, para hoy, tiempo seco.
2: Ah, el primer día les dijo que iba a ser tiempo seco.
4: Sí, señor. Entonces yo me puse a regar, me pasé 3 horas regando y efectivamente, a las 3 horas y media empezó a caer una clase de aguacero que se nos inundó todo el jardín.
2: ¿De veras? ¿Y eso cómo fue, Tres Patines?
6: ¿Qué cosa, chico?
2: ¿El aguacero ese?
6: Ay, yo no sé, yo no lo vi, chico.
2: ¿Pero cómo fue que llovió si usted había dicho tiempo seco?
6: Bueno, chico, eso debe haber sido un error. Óigame, producido por una perturbación ciclónica, ¿no?
2: Ciclónica.
6: Sí.
2: Ciclónica.
6: Ciclónica.
2: ¿Qué quiere decir?
6: Ciclónica, chico, cuando hace ese viento que te sopla de todos lados,
2: sí,
6: y te tumba los anuncios en la tintorería.
2: No, sí, sí.
6: ¿Eh?
2: Sí.
6: ¿Eh?
2: Sí.
6: ¿Qué te pasó?
2: Ni nada.
6: Nada.
2: No se dice ciclónica, se dice sí. Clónica.
6: Sí, clónica.
2: Por eso le decía sí, sí.
6: Sí, sí, yo sé, yo sé.
2: Bueno, en el Gran Caimán, ¿no?
6: No, no, no, en la cabeza mía. Chico.
2: ¿Cómo en la cabeza suya?
6: Parece que cuando yo fui a mirar el barómetro para compararlo con el cronómetro, me equivoqué de kilómetro y miré el termómetro y ahí mismo vino la confusión.
2: Sí, dígame, Tres Patines, ¿usted sabe lo que es un termómetro?
6: Hombre, ¿cómo lo voy a saber?
2: ¿Sabe, verdad?
6: Sí.
2: Explícamelo.
6: El termómetro es un cristalito, es un palito de vidrio.
2: Ajá.
6: Terminado en punta por los dos lados, ¿comprende?
2: Sí.
6: Una de la punta brillosa y la otra punta que tiene el número 41.
2: Ajá.
6: Que eso sirve para la cuestión esa que uno poco más o menos tiene la idea sobre el asunto de la febre de edad. Entonces, lo primero que hay que estudiar es la composición de la palabra, porque los termómetros tú sabes que es una palabra compuesta.
2: ¿Compuesta de qué?
6: De termo y de metro. Termo, jarro de lata que sirve para conservar caliente café de tranquilo, que te lo despacho lo cartuchito de papel.
2: Ajá.
6: Y metro, primera parte de una compañía que se dedica a hacer películas.
2: ¿Cómo primera parte?
6: Sí, porque la primera parte se llama metro, la segunda Golden y la tercera Meyer. De manera que la cosa está clara.
2: ¿Cómo que está clara?
6: Sí, el termómetro viene a ser una película metido dentro de un termo.
2: ¿Qué
6: esa
2: clase
6: es la,
2: de bruto?
6: ¿Qué? ¿Bruto quién? ¿El termómetro?
2: No, usted.
6: ¿Ah, sí?
2: Termo quiere decir calor y metro significa medida.
6: Oh, en griego, eso es en griego.
5: ¿Pero qué? ¿Está viendo esto, doctor? Una cosa de ver. Hombre, el metro, señor mío, es una medida que tiene 100 centímetros, de acuerdo con las reglas del doctor métrico.
2: ¿De quién?
5: Del doctor métrico, porque el sistema ese doctor lo inventó un médico que se llamaba Don Métrico. Por eso le dicen el sistema métrico medicinal.
2: ¿Cómo ¿con qué medicinal?
5: La probada.
2: ¿Qué hacían ustedes cuando los demás muchachos iban a la escuela?
6: Hombre, ¿no te acuerdas que andábamos contigo?
2: No sé, andábamos, no
6: sé. Ya
2: señor.
6: Lo ve que andábamos, ya no, lo señor. Ve que andábamos.
2: Andábamos.
6: Sí.
2: Yo no me acuerdo
6: de... Yo no sé
2: de...
6: qué te habla de métrico decimal este, si ustedes los españoles no han querido salir de la vara española. La vara española, comprar el metro para vender en vara española. Y ahí le llevan como 17 centímetros a la gente.
2: A la gente. Entonces lo hacen con viveza.
6: Sí, compra el litro y vende botella. Yo no me explico, chico.
5: No,
6: una cosa tremenda.
2: Entonces venden botella por litro.
6: No, sí. Ellos, a los españoles les gusta comprar en
2: y vara por metro.
6: Y, sí, ahí tú sabes la clase de...
2: Sí, sí, tiene razón. Bueno, vamos a seguir en esto. ¿Qué le parece?
6: ¿Eh?
2: El asunto este, ¿no?
6: Sí.
2: ¿No le parece que seguimos en esto mejor?
6: ¿Vamos a seguir en esto?
2: Vale.
6: Vamos a seguir en esto.
2: Dígame, Nananina, ¿qué más le pasó a usted con Tres Patines?
4: Pues primero, señor juez, nos dijo que el tiempo iba a estar seco y llovió a cántaro.
2: Uh-huh.
4: Y al otro día nos llamó por teléfono y nos dijo, hoy llueve seguro. Entonces yo no regué nada y efectivamente, señor juez, no cayó ni una llovinita en todo el día.
6: ¿Cómo que no, señora? ¿Usted sabe la clase de lenguacero que cayó ese día en Victoria de la Tuna?
4: ¿Y a mí qué me importa lo que pase en Victoria de la Tuna? Nosotros le pagamos a usted para que nos dijera si va a llover en Arroyo Apolo, sí o no, que es donde tenemos nosotros el jardín.
6: ¿Y qué culpa tengo yo de que ustedes estuvieran en el jardín en el sitio donde no llovió ese día? Yo le dije a ustedes que llovía seguro y cayó un aguacero tremendo, chico.
5: Sí, pero en Victoria de las Tunas, señor.
6: Hubieran cogido el jardincito y lo hubieran llevado hasta Victoria de las Tunas para que se regase, compadre.
4: Ah, sí, ¿cómo vamos a llevar nosotros un jardín hasta Victoria de las Tunas?
6: ¿No lo trajeron de la carretera de Batabanó para Río Apolo? Ah, ese es un problema de transporte. Y yo lo único que me ocupo es de la ciencia meteorológica.
2: Meteorológica.
6: Esa es otra ciencia completamente distinta, chico. La que yo conozco es la meteorología y la asnotromía.
2: Con que la asnotromía, ¿verdad?
6: Sí, sí.
2: Bueno, Rudecindo, ¿qué es lo que reclaman ustedes?
5: ¿Qué cosa va a hacer, hombre? Que nos devuelva el dinero que le dimos.
6: Nah, Rudecindo, perdóname, yo no tengo que devolverle nada. Porque lo que pasó fue que ustedes interpretaron mal mis explicaciones científicas.
4: ¿Cómo que interpretamos mal nosotros?
6: Sí, porque ustedes no entienden de eso, señores. Y si no, vamos a ver, chicos. Supongamos que existe en el Golfo de México,
2: dígame,
6: según se va para el Polo Norte a mano derecha, una zona de bajas presiones que se extiende desde la península de Yucatán hasta el paradero de la víbora, con vientos huracanados del sur, brisa fresca del norte, airecillo ligero del este y suspiros sentimentales del oeste. ¿Qué quiere decir eso?
5: ¡Hombre, que va a llover!
6: No, señor, mira, ahí está la cosa. Pues no va a llover, ¿qué te parece? No va a llover. Pero por el contrario, fíjese bien. Por el contrario, supongamos que el área de bajas presiones se extiende desde la costa sur del Cabo Catoche hasta el Quinchi y el Diachichay, hasta la porción oriental de la esquina de Teja por altas presiones barométricas en el quinto piso de la manzana de Gómez y fuertes expediciones de transferencias en todos los ómnibus de la ruta 58. ¿Qué quiere decir eso?
4: Bueno, ahora sí quiere decir que va a llover.
6: Pues se equivocó, señora, no llueve tampoco, mira lo que es eso.
5: Venga acá, compadre, ¿cuándo llueve entonces?
6: No, no, eso no se lo puedo decir gratis, chico. Si lo quieren saber, le cuesta una peseta a ese chico.
4: ¿Cómo le vamos a dar una peseta si ya nos estafó usted 3 pesos?
6: No, señor, yo no le estafé nada.
5: ¿Cómo que no, hombre? Usted nos dijo que era el jefe de ese observatorio. Y ayer me enteré de que el jefe es otro.
6: Porque allí somos dos jefes,
2: allí
6: chico.
2: Somos dos jefes.
6: ¿Tú te has colocado ahí
2: también? No, señor, que se dice así.
6: El otro es el jefe del servicio científico y yo que soy el jefe del otro servicio.
2: ¿Cuál es el otro servicio?
6: El servicio doméstico, chico, la servidumbre.
2: Hablame, ¿cuántos criados hay allí?
6: Te voy a decir, espérate, en primer lugar tenemos al portero que está en la puerta.
2: ¿Y quién es el portero?
6: Yo, ese soy yo, sí. Luego tenemos al que barre los pisos y limpia los muebles, o sea, es el criado de mano.
2: ¿Quién es el criado de mano?
6: Sí, yo también. Luego tenemos al mensajero, que es el que tiene que hacer los mandados, un muchacho muy consciente, pero más bueno. ¿Tú sabes quién es él?
2: Sí, sí, usted.
6: Sí, ¿quién te lo dijo?
2: Lo adiviné.
6: Ah, sí.
2: Pero entonces, ¿cuántos criados hay en ese observatorio?
6: Bueno, ve sumando el portero uno, el que barre uno también. el mensajero otro, pero como que es el mismo que barre, sigue siendo uno. De manera que uno más uno y más otro son tres. Pero quitando uno que no es otro porque es el mismo de antes y restando otro que no es uno porque es el que dijimos primero, el resultado es que
2: queda uno nada más.
6: Exactamente. ¿Cómo tú sacas de la cuenta?
2: Muy fácil. Usted es el jefe de todos, ¿verdad?
6: Sí, de todos.
2: Ajá. Sin saber una palabra de meteorología, se comprometió a darles el estado del tiempo a estos señores por un real diario.
6: Sí, porque yo lo conozco, chico. Si yo le pido una peseta, seguro que no me la dan, chico.
2: ¿Y eso no es una estafa a Tres Patines?
6: No, señor. Eso es un trato.
2: ¿Por qué es un trato?
6: Porque yo trato de acertar, pero no tengo suerte. Lo que pasó fue que Rudecindo y Nananina se cansaron demasiado pronto, chico.
4: ¿Cómo que nos cansamos demasiado pronto?
6: Claro, señora. Lo que ustedes tienen que hacer es seguir dándome un real diario hasta que vean que yo empiezo a acertar, porque eso es cuestión de paciencia.
5: Y mientras usted no acierte, le tenemos que seguir dando un real diario.
6: Claro que sí, porque cuando yo empiece a acertar, no le trabajo a nadie por menos de 25 centavos. Esa es la verdad.
2: ¿Qué tiempo hace que usted está trabajando en eso de la astronomía?
6: Bueno, yo estoy ahí en la cuestión de los aparatos del tiempo.
2: Ajá.
6: Yo, hombre, desde que empecé de aprendiz, chico.
2: De aprendiz, bueno, y el sábado.
6: A mí me metió Millán, fue el que me metió ahí.
2: ¿Y el sábado?
6: Y un día se me fue un aguacero por la mañana, se me abrió una llave sin darme cuenta.
2: Ajá.
6: Con un sol que rajaba la piedra se me fue una clase de aguacero.
2: Sí.
6: Pero tú sabes, era aprendiz con eso. ¿Sí?
2: Bueno, pues ahora va a seguir siendo aprendiz. Escriba ahí, secretario.
1: ¡Venga la sentencia!
2: Nananina y el hispano tienen toda la razón porque usted le robó el guano sin lugar a discusión. Y como el caso resulta debidamente probado, devuelva lo que ha estafado más 30 pesos de multa.
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es Porfirio Cadena, el mentado Ojo de Vidrio, el valeroso bandido de la Sierra del Guajuco, buscando una nueva vida en tierras extrañas, lejos de sus madrigueras, y tratando de borrar para siempre la sangre que corrió a sus espaldas.

0: Yo creía que estaba soñando, pero no es Ancina. La sirena de la policía anda jalando por ahí. ¿Qué pasaría? Bueno, yo no puedo trabajar día y noche, mucho menos ahorita que ando en mi campaña para alcalde. Mañana sabremos lo que haya pasado.
1: A esas horas de la noche, el licenciado Soto, agente del Ministerio Público, movilizó a la policía tratando de recapturar a Dolores Peña, la reclusa que escapó de la cárcel de Morácuaro, aprovechando que los camilleros iban por el cadáver de Luz Perales. En el caso de la supuesta búsqueda de Lino Buitrón, la policía no tenía instrucciones enérgicas, pero ahora sí, ahora se trataba de recapturar a Lola Peña lo antes posible. Era preciso que la fugitiva no se pusiera en contacto con el coronel Campos, porque descubriría los planes en su contra.

ver dónde meterme. Ahorita tienen que andarme buscando una bola de gendarmes muertos de hambre. No traigo un quinto en la bolsa, ni modo de meterme en un alojamiento cualquiera. Y no voy a aguantar mucho encima caminando, porque estoy débil, estoy fregada, con tantas noches velando a que aprobe, en paz descanse y que el Señor la reciba en su gloria. En nombre del Padre, del Hijo y del Espíritu Santo. ¿Eh? ¡Hijo! ¡Los cuicos! Ahí andan los policías buscándome. Tengo que meterme en alguna parte para que no me callen esos mondaosos.

0: ¿Por qué te descuidaste en esa forma torpe, Cecilio?
1: Licenciado, ¿quién iba a pensar en eso?
0: No te advertí que tuvieras mucho cuidado con esa mujer porque podía escapar.
1: Pero yo nunca pensé que lo hiciera en esa forma, licenciado. Yo me cuidaba de no acercarme a ella porque sabía que podía sacarme la pistola de la funda. Siempre conservaba la reja cerrada cuando hablaba con ella, para evitar cualquier intento de los suyos, pero...
0: ¿Que no entraste tú con los camilleros cuando sacaban el cadáver?
1: No, licenciado.
0: ¿Y por qué no, hombre?
1: Mire, licenciado, cuando llegaron los camilleros, o más bien dicho, cuando llegamos todos, porque yo iba con ellos, les abrí la reja y les dije cuál era el camastro de la muerta, porque al ver que Dolores Peña estaba dormida en su cama, pensé que podría estar haciéndose la dormida y querer escapar cuando yo abriera la reja y me descuidara para atender a los camilleros. Por eso me quedé afuera, junto a la reja, licenciado.
0: ¿Y luego?
1: Pues, los camilleros pusieron el cadáver en la camilla y...
0: ¿Cadáver?
1: Y salieron de la celda.
0: ¿Y no viste tú que la que iba en la camilla no era la enferma? ¿No reconociste a Dolores Peña?
1: Los camilleros le taparon la cabeza, licenciado. Así lo hacen con los cadáveres.
0: Pero tú, por desconfianza, por celo profesional, por una prudente precaución, debiste verle la cara para estar seguro de que era la muerta.
1: Licenciado...
0: ¿No comprendiste, hombre de Dios, que no era nada natural que Dolores Peña estuviera dormida en su camastro, acabando de morir la otra?
1: Licenciado, yo la había visto desde la noche anterior, que andaba cayéndose de sueño. Bosteceaba a cada rato, se le cerraban los párpados, y como los camilleros se tardaron mucho, porque la ambulancia llegó como una hora después de que telefoneamos al hospital, pues yo creí que se había sentido rendida y se había tirado en su camastro. Me dio lástima, y no quise molestarla, licenciado.
0: Lástima, lástima merecemos nosotros ante la opinión pública, cuando sepan la forma estúpida en que cuidábamos a esa mujer. Y ahora las consecuencias... Porque estando libre...
1: ¿Qué, licenciado?
0: No, nada. Vete. Ya veremos lo que vamos a hacer ante esta situación. Probablemente resultes responsable del delito de evasión de presos. Puedes retirarte.
1: Sí, licenciado. ¿Quiere que le avisemos al coronel Campos?
0: ¡No!
1: Licenciado, yo lo decía para que le busque la policía.
0: Ya la andan buscando. ¡Retírate!
1: Sí, señor.
0: Coronel Campos, ese hombre es el peligro que tenemos ahora. Ojalá que la policía encuentre a esa mujer lo antes posible. Es decir, antes de que pueda hablar con el coronel, precisamente. De lo contrario, cuando sepa que estamos planeando asesinarlo por medio de Lino Buitrón, él será el amo de la situación, y nosotros no vamos a hallar dónde meternos para que no nos acribille.

Perdone. Perdone. Quisiera saber el número del departamento que tiene el señor Lino Buitrón. Está bien dormido este sujeto. Pero aquí está el libro del registro. Si despierta, le digo que le estuve hablando y no despertó. Vamos a ver. Por aquí debe estar. Tiene que haberse registrado. 1, 2, 3, 4, 5, 6, 7, 8, 9, 10, 11. 11, Lino Buitrón. Está en el departamento 11.

0: Braulio Hurtado sabía que en alguno de aquellos departamentos estaba el coronel Campos. No lo vio en el libro del registro. Pensó que lo tendría en carácter de privado. Por esta razón, caminó silenciosamente hasta el número 11.
1: Debe estar dormido. Me parece que su departamento no queda muy próximo al del coronel.
2: ¿Quién?
1: Yo. Ábrame.
2: Aguarde.
1: Ojalá que este hombre no haga ruido para que no se dé cuenta el coronel.
2: ¿Quién es?
1: Braulio Hurtado. Pásele. Cierre con cuidado la puerta.
3: Oiga, es peligroso que venga usted aquí, señor Hurtado, porque el coronel está en el número 3.
1: Es que era necesario.
3: ¿A estas horas?
1: Sí.
3: ¿Qué pasa?
1: Escapó Dolores Peña.
3: ¿De la cárcel?
1: De la cárcel.
3: ¿La dejaría salir, hombre?
1: No, no. La tenían en celda 7 de la crujía de mujeres, con objeto de que cuidara de una reclusa con una enfermedad incurable. La enferma se murió esta noche. Telefonearon al hospital para que fueran por el cadáver. Pero en vez de llevarse el cadáver, los camilleros se llevaron a Dolores Peña.
3: Bueno, ¿y cómo lo hizo?
1: Se acostó y se tapó en la cama de la muerta, pero antes puso el cadáver en la cama de ella. El vigilante creyó que Dolores estaba dormida en su camastro y los camilleros, que no conocían a ninguna de las dos, pusieron en la camilla a la viva y la sacaron de la celda y de la cárcel. Y cuando al llegar al hospital se dieron cuenta de que era una mujer viva, se espantaron. Y ese momento lo aprovechó Dolores Peña para huir.
3: ¡Vieja ventajosa! ¡Se aplomaron, hombre!
1: Sí, todo esto me lo contó el licenciado Soto por teléfono hace una media hora o tres cuartos de hora. La policía anda tras ella. Y es posible que la recapturen esta misma noche. Pero acordamos prevenirte a ti, porque si ella habla con el coronel y se lo dice todo, ya puedes suponer lo que pasará.
3: Sí. Esa vieja desgraciada lo sabe todo. Y pues el más amolado sería yo. Porque el coronel me mata si sabe que lo estoy engañando y traicionando con mi amistad.
1: ¿Ya te permite salir el coronel durante el día?
3: Sí. Le ando ayudando ahí en la política. Por cierto, me obsequió un traje que no se ponía Alejandro. Y me dijo que ya arregló con el licenciado para que la policía no me agarre.
1: Bueno, con cualquier pretexto salte por la mañana y vas a mi casa para que hablemos y resolvamos esta situación.
3: Oiga, pero en su casa es muy peligroso.
1: En cualquier parte lo es. Anda con mucho cuidado. Fíjate que no te siga nadie. Infórmate en la mañana si sigue prófuga Dolores o ya la recapturaron. En fin, toma tus precauciones, Buitrón.
3: Está bueno, de acuerdo.
1: Me voy.
3: Ándele, que le vaya bien.

0: aquí es. ¡Ah, Chihuahua! Ya mero no llegaba. Estoy con la lengua de fuera. Esta es la casa. Y aunque no se mira por aquí la patrulla que maneja él, es casi seguro que ahí está dentro, hecha con la otra querendona. Yo necesito hablar con él. De pronto me recibirá enojado, pero cuando le diga lo que sepo de esos desgraciados, tiene que saber que le estoy salvando la vida. ¿Quién sabe qué horas serán? Pero tiene que ser después de la medianoche, la hora de las brujas, para acabarla de amolar. ¡Ay, despierte, coronel! Ya no puedo tenerme en pie. Bien fregada quedé con la caminada desde Morajuela hasta aquí.
1: ¿Quién es?
0: ¡Me lleva! ¡Es la vieja esa! ¡Yo!
1: ¿Y quién es yo?
0: ¡Dolores Peña! Dispense que venga a molestarla. Al que busco es al coronel, porque necesito hablar con él urgentemente.
1: Espere, voy a abrirle.
2: Con buen juicio, como verdadera mujer inteligente, Chela Ríos abordó la situación desde el primer momento. Dolores Peña tenía que haberse fugado de la cárcel, y si quería hablar con el coronel, era para denunciar a quienes querían asesinarlo. Y si ella le negaba la entrada a su casa, la fugitiva podía ir a la del coronel, y era preciso evitarlo.
3: El coronel no está. Estuvo aquí, pero se fue a Morácuaro.
0: ¡Caray!
3: Tampoco debe estar en su alojamiento porque me dijo que tenía mucho trabajo y que se iba a su oficina. Solo hace unos 20 minutos que se marchó. ¿Cómo es que anda usted libre? Yo sabía que estaba presa.
0: Sí, me pelé. Me les pelé ahora en la noche. Espere.
2: Dolores Peña se quedó pensando si Chela Ríos estaría mezclada en la conspiración en contra del coronel. Pero rápidamente concluyó que no debería estarlo, puesto que amaba al jefe de policía.
0: Milagrosamente pude pelarme de la cárcel. Yo necesito hablar con el coronel, porque entre el licenciado Soto, el viejo Hurtado, el otro Cifuentes y hasta el alcalde que está ahorita en Morácuaro, quieren asesinarlo.
3: ¿Al coronel?
0: Seguro, yo lo sé por todo. Por eso me incomunicaron en la cárcel, para que no hablara con Aiden, porque yo quería mandarle un recado al coronel. ¡Desgraciados! Pero ya me les pelé, y ahora lo vas a ver todo.
3: Sí, debe usted decírselo.
0: ¿Y sabe usted quién es el desgraciado traidor y mugroso que tienen para que lo mate? ¡Ese móndrigo de Lino Buitrón! Fuereño infeliz y malagradecido. Ellos lo echaron fueras por medio de una treta. Hicieron como que se les pelaba de la agencia del Ministerio Público, pero no fue cierto. Lo dejaron ir para que luego se congraciara con él y que lo mate. ¿No sabe usted si lo ha buscado o anda con el coronel?
3: No sé nada, Lola. Pero usted puede hablar con el coronel aquí en casa cuando venga.
0: ¿Cuándo viene?
3: Esta noche.
0: ¡Hasta la noche! Yo necesito hablar con él cuanto antes, porque esos desgraciados van a pensar que yo lo voy a buscar y a decírselo todo. Y quién sabe lo que quieran hacer para evitarlo.
3: Muy sencillo. Por la mañana yo me comunico telefónicamente con el coronel y le digo que usted está aquí y que venga porque necesita hablarle.
0: Hasta mañana. Háblele ahorita.
3: Tal vez no sea conveniente, Lola. Ya le he dicho que debe estar en su oficina porque iba para allá. Se pueden dar cuenta y la policía puede andar buscándola.
0: Seguro que me quieren agarrar los desgraciados.
3: Usted está cansada, Lola. Tengo una recámara al fondo. La que era... Digo, la que es de mi hermano Dagoberto. Pero él anda fuera de la ciudad. Si gusta, vamos para que descanse en ese dormitorio. No tenga ninguna desconfianza. Si usted quiere ayudar al coronel... Yo también, porque lo amo. Por la mañana nos comunicaremos con él, porque es mejor que hagamos las cosas con mucho cuidado.
0: Sí.
3: Recuerde usted que los enemigos del coronel son las mismas autoridades.
0: Es verdad.
3: Venga conmigo, para que descanse en la recámara de mi hermano. Yo tengo ropas que le pueden quedar bien a usted. Mañana se arregla y quedará más tranquila.
0: Muchas gracias.
2: Con la fatiga que cargaba sobre sus espaldas, Dolores Peña, unos minutos después, estaba profundamente dormida en la recámara de Dagoberto. Chela no quiso decirle que su hermano había sido asesinado.
3: Ojalá que esté en su casa.

0: Bueno.
1: ¿El señor Hurtado?
0: Sí.
1: Soy Chela, señor Hurtado.
0: ¿Qué pasa, Chela?
1: Aquí en casa está Dolores Peña.
0: Sí.
1: Llegó hace un momento. Creía que el coronel estaría aquí.
0: ¿Qué te dijo?
1: Que le urge hablar con el coronel. Me contó todo lo que sabe de... del asunto.
0: Sí, sí.
1: Batallé para convencerla de que se acostara en la recámara, que era de mi hermano. Venía cansadísima, cayéndose de sueño y está bien dormida.
0: Sí, oye, Chela, espectacularmente escapó de la cárcel esa mujer. Hemos estado muy preocupados porque la policía no ha podido capturarla.
1: Dígales que aquí está para que vengan por ella.
0: No, vamos a pensarlo mejor, Chela. Porque si al detenerla puede ella hablar con el coronel por medio de unas cuantas palabras, puede contárselo todo.
1: ¡Es verdad!
0: Ahí tenla. No la dejes salir a ninguna parte. Tú sabes cómo le haces. Mañana resolveremos lo que se haga con ella. ¿De acuerdo?
1: De acuerdo.

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16: Vamos a almorzar al restaurante, mijo.
17: Como usted quiera, vamos. Allá compramos el periódico.
16: Cuando no tenían deseos de cocinar ellos mismos, el coronel y su hijo Alejandro iban al restaurante que estaba a unas cuantas cuadras. Alejandro tenía el periódico entre sus manos.
17: Señor, mire lo que dice aquí el periódico. Lola Peña escapó de la cárcel.
16: Eso no puede ser, mijo.
18: Licenciado, habla el coronel Campos.
19: Ah, ¿qué tal, coronel? Precisamente estaba pensando en comunicarme con usted.
18: Aquí estamos mi hijo Alejandro y yo en el restaurante almorzando y al leer el periódico nos dimos cuenta de que dice que anoche se peló de la cárcel Lola Peña.
19: Precisamente para eso trataba de localizarlo, coronel.
18: ¿Es cierto eso? ¿Es cierto, licenciado?
19: Sí, señor. Bueno...
18: ¿Y por qué no me lo avisaron anoche mismo, licenciado?
19: Le iba a explicar a usted que no le hemos dado mucha importancia porque estamos seguros de recapturarla de un momento a otro.
18: Y es verdad lo que dice el periódico. Se hizo pasar por la mujer muerta en la celda 7 y se peló en la camilla.
19: Así fue exactamente, señor coronel. La misma Dolores Peña pidió que le permitiésemos atender a esa enferma que se estaba quejando mucho. No tuve inconveniente en concedérselo y no creo que lo haya hecho para escapar. Lo que pasa es que los vigilantes se descuidaron. Debieron identificar a la mujer que salía en la camilla. Si eso hubieran hecho, Dolores Peña hubiera fracasado.
18: ¿Y por qué no me lo avisaron anoche mismo?

0: Tenemos entendido que en una de sus reuniones políticas se lo gritó Hilario Cifuentes, ¿es verdad?
1: Pues sí, pero pues, ¿qué me hacen?
0: Mire, coronel, la Constitución dice que un ciudadano con un cargo oficial como el suyo debe renunciar 3 meses antes de la fecha de la elección. Soy abogado, por eso lo sé, coronel, y no queremos exponerlo a las críticas de sus contrarios, que a la hora de su triunfo pueden pedir la nulidad de la elección por esa violación. Estamos con usted y queremos protegerlo.
1: Está bueno, licenciado. Allá en la oficina hablo con usted más tarde.
0: A la hora que guste, coronel. No se exhiba usted por ese motivo legal que le explico. Déjenos a nosotros recapturar a esa mujer. Y si se va de la región, pues mucho mejor, porque creo que hasta le hizo a usted alguna traición. Me consta porque fue en la agencia del Ministerio Público.
1: Está bueno, licenciado. Yo no me voy a meter en eso. Agárrenla ustedes. Y como dice usted, si se va para otras tierras, pues hasta bien sale.
0: Sí, señor. Gusto de saludarlo, coronel.
1: El gusto es mío, licenciado. Tiene mucha razón. Vieja desgraciada, traidora. Que se vaya a la fregada o que la maten.

0: policía la ha buscado toda la noche y hasta estos momentos no ha habido novedad. Al coronel ya le dije que él no se preocupe por este asunto, que nosotros nos encargamos de recapturarla y él está de acuerdo.
1: Eso está bien, licenciado, porque al capturarla ella podría denunciarnos.
2: Sí, esa vieja puede echarnos de cabeza.
0: Naturalmente tuve que explicarle al coronel que como anda de candidato oficial, puede decirse, a la presidencia municipal de Morácuaro, pues no debe dar lugar a que sus enemigos digan que pisotea la Constitución. Estoy seguro de que lo dejé convencido.
3: Pues yo les tengo una novedad.
0: Sí.
3: Yo sé dónde se encuentra oculta Dolores Peña.
0: ¿Lo sabe?
3: Sí, señores.
1: No habías dicho nada, Braulio.
3: Quería tener la satisfacción de decirlo ahora que estamos todos juntos.
2: Oiga, ¿y se puede saber dónde está esa vieja?
3: Al borde del abismo.
1: Estás bromeando, Braulio.
0: Es lo que creo yo.
3: No, no estoy bromeando. Y en vez de decir al borde del abismo, creo que debería decir al borde de su tumba. Porque esa mujer debe morir allí donde está.
0: ¿Dónde es?
1: ¿Dónde está?
2: Quisiéramos saberlo, señor Hurtado.
3: En la casa de Chela.
0: ¿En Pátzcuaro?
3: Precisamente.
1: Qué raro que haya ido a dar por allá.
3: No es nada raro, Hilario. Fue a la casa de Chela en busca del coronel.
2: Desgraciada. Sí, a denunciarnos.
0: Es muy sencillo, señores. Podemos cercar la manzana donde se encuentra esa casa y la detenemos en 5 minutos. Y que no trate de resistirnos porque peor para ella.
3: Esa no es la solución, licenciado.
0: No.
3: Usted la vuelve a encerrar, la vuelve a incomunicar, y muy pronto puede volver a escapar porque es una mujer lista y valiente. O cuando menos se comunicaría de algún modo con el coronel y al diablo todo. Esa puede ser una solución, licenciado, pero no una solución definitiva.
0: Claro que sí, me libran del paquete de tenerla encerrada. Con todos esos riesgos, pues mejor para mí.
1: ¿Qué solución recomiendas tú, Braulio?
3: Matarla.
0: Es algo fuerte.
1: Tal vez sea lo mejor.
3: La única forma en que esa mujer se salvara de la muerte y fuera a dar a la cárcel otra vez sería que pudiéramos liquidar antes al coronel. Esta noche, por ejemplo.
1: Esta noche, cuando vaya a visitar a Chela.
3: Esta noche no irá a visitarla.
0: ¿No? ¿Cómo está tan seguro?
3: Chela me

0: tanto que después que tuvieron aquella escena fuerte, cuando ella le disparó con la pistolita que le facilitamos, acordaron no verse durante 2 días por razones del luto por la muerte de Dagoberto. Fueron ayer y hoy. Ya mañana por la noche irá a visitarla. ¿Y qué hacemos mientras tanto para evitar la catástrofe?
1: Matarla. Tienes razón. Debe estudiarse la forma de hacerlo sin que se haga el escándalo. Quizás debamos consultarlo con el alcalde, don Ramón.
0: No. No hay que decirle nada a Ramón. Ramón nos ordenaría que no le hiciéramos daño. Se inclinaría mejor por su encarcelamiento. No, esto debemos decidirlo nosotros, y ahora mismo, para que se haga esta noche.
1: ¿Quién la va a matar?
0: Pues...
2: ¿Para qué dice nada? Si todos me echaron una miradita que...
0: Eres el indicado para hacerlo, Buitrón.
2: Primero a la vieja esa, luego al coronel. ¿Pues no les parece que voy a poner una empacadora?
1: Pero francamente no hay otra salida.
0: Tú conoces la vecindad, Buitrón, porque ya hemos estado por ahí. ¿Te metes por la vecindad? Chela te ayudará. Yo le telefoneo, la matas y Chela nos ayudará para que le echen la culpa al coronel.
1: ¿Qué? Eso está bien. Hay un motivo para que el coronel mate a Dolores Peña. Ella lo denunció en plena audiencia en la agencia del Ministerio Público. Lo saben los periódicos porque estaban presentes los reporteros y porque lo publicaron en sus columnas. Me gusta esa idea y creo que Buitrón lo consumará con todo éxito.
0: De acuerdo, Buitrón.
2: ¿Y qué gano con decir que no? ¿Saben por qué lo voy a hacer? Porque matando a esa vieja, ¿quién sabe si el coronel se mira acorralado y se vaya de juida? Y entonces, pues no tengo por qué meter la pistola a él.
0: Bueno, señores, esto es lo que tenemos que hacer esta noche.

0: Empréstame una pistola. Porque esta me la dio el coronel. Y si mato a la vieja esa con esta arma, pues... pues se sabe todo.
1: Yo te doy otra pistola.
0: ¿Y dinero?
1: ¿Para qué?
0: Pues tengo que huir.
1: No, señor. Nada de huir, Litrón. Tienes que quedarte para que liquides al coronel.
0: ¿Y si saben que yo fui?
1: No podrás saberse la verdad. Mira, Huitrón. La única testigo será Chela. Y ella declarará que la mató el coronel.
0: Háblele por teléfono a Chela.
1: Ahora no, es muy peligroso. Allí está esa mujer y no conviene que sospeche nada.
0: ¿Entonces cuándo?
1: Mira, tú la matas. Y le dices a Chela que me telefonee a mí enseguida para que reciba instrucciones. Chela ya sabe que tú estás con nosotros.
0: Está bueno. Deme una pistola buena y que tampoco lo comprometa a usted.
1: Oye, estoy pensando una cosa.
0: ¿Eh?
1: Esa pistola que traes es del coronel.
0: Sí.
1: Y si queremos que le echen la culpa a él, ¿qué mejor que utilizar esa arma?
0: Oiga, pero me la dio a mí.
1: Pero no va a poder decirlo cuando lo acusen. ¿Cómo podría explicar que te diera una pistola a ti si eres un prófugo oficialmente? ¿Eh?
0: Oiga, pues parece que está bueno así en el asunto. La mato con esta pistola y le echa la culpa a su dueña.
1: Claro. Yo te voy a buscar un sombrero y una chaqueta como los que usa el coronel. Y un trapo negro para que te tapes el ojo izquierdo como él.
0: Eso está bueno, eso está bueno. Para que esas gentes de la vecindad que me miren salir después de los tiros digan que era el coronel Campos. ¿Qué friega le vamos a poner a mi coronel?

0: pasado todo el día y el coronel no ha venido, señora.
1: No tarda. Todas las noches viene a verme.
0: Anoche no.
1: Aquí estuvo anoche antes de que usted viniera. ¿Se lo dije a usted? Se acababa de marchar cuando usted llamó.
0: Dijo usted que le había telefoneado en la mañana.
1: Y ya sí lo hice. Yo no tengo por qué engañarla, Lola. Estuvo usted bien dormida algunas horas y yo estuve cuidándola. ¿No es verdad?
0: Sí, pero...
1: No es impaciente. Es la hora en que viene el coronel. Durante el día nunca quiere venir a visitarme. ¿No ve que anda como candidato a la presidencia municipal?
0: Sí.
1: Si saben que anda en algunos líos, pueden atacarlo sus enemigos. Por eso viene siempre en la noche.
0: ¿A qué horas?
1: Más o menos a esta hora. Le digo que no se impaciente. Si tiene sueño, puede quedarse dormida ahí en el sillón. Yo la despierto si oigo que viene el coronel.
0: Está bueno.
1: El coronel no viene. Él me dijo que no venía hasta mañana. Así quedamos. ¿Qué es lo que va a pasar aquí? ¿Qué pensarán hacer aquellos hombres con esta mujer? Ay, ¿quién será?
2: Ese tiene que ser el coronel. Ándele, vaya a abrir la puerta.
1: Espere. ¿Quién es?
3: Yo, el coronel.
2: Es el coronel. Y si usted no quiere abrirle la puerta, se la abro yo.
1: Ay, Dios mío.
2: Coronel, lo estaba aguardando porque quiero hablar con usted. ¿Qué hace este hombre? ¡No! ¿Quién es usted? ¿Quién es usted? ¡Usted no es el coronel!
3: El coronel y el señor Hurtado.
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0: Motor. 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

0: Bienvenidos a La Pérgola.
1: Sí, amigos, bienvenidos a La Pérgola. Mi nombre es Orlando Alberdi y estoy aquí para haceros pasar dos horitas de radio súper agradables. Nerviosismo, preocupación, incapacidad y cierta desesperación son los síntomas que muestra nuestro gobierno ante lo que ellos vienen a llamar crisis migratoria en Ceuta.

autónoma no cuaja y el público ya no se las cree. Únicamente la charocracia sigue fiel a los postulados gubernamentales difundidos con un considerable esfuerzo económico invertido en periodistas y medios, pero como digo, con resultados prácticamente nulos. Preocupación porque ya se han emprendido acciones judiciales tendentes a esclarecer responsabilidades de cada cual en el

Con el reino a la agüita, evidentemente se les ha ido de las manos. Y si a ellos le sumamos que Europa les ha prohibido trasladar a semejante masa de invasores a la península, les obliga a mantenerlos en Ceuta, acomodándolos de cualquier manera en carpas y demás.

El gobierno y el partido que lo sustenta tienen para los próximos comicios según las encuestas. Sí, amigos, esta situación y las pretensiones de Sánchez y su gente me recuerdan a aquella canción del cantautor catalán Jaume Sisa de 1975 que se titulaba Qualsevol nit pot sortir el sol, en cuya letra se decía algo así como: paseu, paseu, que casa meva es casa vostra. Pasad, pasad, que mi casa es vuestra casa. Esa es la política de esta gente, tanto con los inmigrantes ilegales como con los invasores actuales de Ceuta. Pero no es su casa, no señor. Es nuestra casa y todos tenemos que defenderla y protegerla. Hay quien ha propuesto como solución al problema de la recuperación de la normalidad en aquella ciudad la declaración del estado de sitio contemplado en el artículo 116 de la Constitución, quedando automáticamente casi todos los derechos y garantías constitucionales suspendidos, circunscribiéndolo a Ceuta, claro está, y poder así expulsarlos a todos sin necesidad de más trámite que ponerlos en la frontera. Incluso hay quien propone de que en caso de que Marruecos no los quiera, se negocie con Argelia o Mauritania para desembarcarlos en esos países que al parecer no quieren demasiado a los marroquíes. Hay, por el contrario, quien se niega a darle a Sánchez un arma tan poderosa como el estado de sitio, porque eso le permitiría dejar de convocar las elecciones generales amparándose en esa situación, etc.

0: El paso de sus mercancías a través de nuestras fronteras o cortándoles el suministro de gas que les proporcionamos nosotros, ya que están enfrentados con Argelia, o incluso el suministro eléctrico que también les proporcionamos y que supone un 20% de su consumo de energía. En fin, soluciones para obligarles a aceptar inmediatamente de vuelta a todos los que invadieron nuestra plaza africana a finales de julio. Desde luego, nada de esto va a ser, estoy seguro. Sencillamente porque hay demasiada gente nuestra implicada en negocios de una gran cuantía económica con el Reino de Marruecos, así como políticos nuestros que trabajan claramente a sueldo del reino alauita. En fin, tendremos que esperar a que esto se pudra un poco más de lo que ya está, aunque lo siento por los pobres caballas, gentes honradas y contribuyentes españoles a los que nadie hace justicia. Amigos ceutíes, estoy con vosotros.
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0: Muy buenas tardes, amigos y amigas. Bienvenidos a esta edición número 532 de La Pérgola. Hoy es viernes 2 de octubre de 2026. Sí, hemos comenzado ya el mes de octubre. Estamos en el signo de Libra, claro. Os saluda cordialmente todo el equipo de La Pérgola. Los Furbis Guay Tigre en los controles de sonido, Marina Reche en la producción y Orlando Alberdi en el micrófono, que os habla desde Barcelona. Un abrazo muy grande a todos los que nos seguís a través de las emisoras amigas Radio Fénix Internacional y Onda Musical 21. Y por supuesto a los suscriptores de la gran familia de La Pérgola. Recuerda que si tú quieres ser uno de ellos, únicamente tienes que enviarnos un email a hormaaudio@gmail.com y nosotros te enviaremos el programa por correo electrónico cada semana. Abordamos a continuación los contenidos de nuestra pérgola de hoy. Os comenzaré hablando de la sección El Observador Atento, en la que Alejo Vidal Cuadras nos trae su artículo titulado ¿Dónde está, muerte, tu victoria? Nuestra

Hombres de Sánchez. Me recuerda a la película de Dustin Hoffman y Robert Redford, Todos los hombres del presidente. En cuanto a los reportajes, os diré que tenemos un total de 13 de ellos, 3 de los cuales vienen firmados por Jaume Azulé y se titulan Victoria de la izquierda en Suecia. La crisis impide que el español pueda siquiera comprarse un coche y los negocios de empresas españolas con Marruecos. Por su parte, Lara Guerra firma otros 3 trabajos titulados Sigue subiendo la delincuencia en Ceuta, creación de un organismo para frenar y vigilar la inteligencia artificial y subida espectacular del índice de precios al consumo. Asimismo, Mónica Fuste firma las piezas tituladas Genocidio en Nigeria, rechazo de 3 jugadores madridistas a llevar la camiseta en favor de Ceuta y la estafa de los solicitantes de nacionalidad. También tenemos

0: del boicot de los españoles a los productos marroquíes. Y por último, tenemos otro reportaje titulado El juzgado de Ceuta se inhibe en favor de la Audiencia Nacional. Bueno, ya veis que el programa viene lleno de cosas, espero que todas de mucho interés para todo el mundo, pero también tendremos música. Desde luego una música estupenda que vamos a compartir todos juntos en estas 2 horas de radio que tenemos por delante. Si os parece, arrancamos.
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0: La crisis migratoria de Ceuta no da un respiro. Noticia tras noticia deja entrever la desastrosa situación a la que se enfrentan día tras día los ceutíes después de mes y medio de la invasión. La Policía Nacional ha realizado varias detenciones por presuntos delitos de allanamiento de morada, sumado a otra nueva detención por presunto delito de acoso sexual, superando ya las 30 agresiones que la Fiscalía elevaba hace unos días. Mientras que las llamadas al 112 se disparaban en un 532%, más que en el mismo periodo de 2025, llegando a gestionar más de 7.000 expedientes desde el pasado 30 de julio, cientos de ceutíes salen de nuevo a las calles para reclamar la recuperación de la normalidad. Una movilización que pone en foco especialmente a las mujeres, quienes sufren una gran inseguridad, y en las niñas, quienes se enfrentan a la imposibilidad de jugar solas en los parques y tener que salir a la calle portando sprays de pimienta. Este domingo el gobierno ha trasladado a un total de 864 inmigrantes ilegales hasta un macrocentro de acogida en el barrio de Los Rosales. Una operación que, según confirma el Ministerio de Migraciones, se habría realizado de forma voluntaria y sin incidentes. Pese a las declaraciones positivas del Ministerio, la Policía Nacional, que se encuentra desplegada en Ceuta, se encuentra totalmente colapsada. Entre los traslados de inmigrantes y la nueva incidencia más grave de la madrugada registrada en la playa del Trampolín, donde hubo una reyerta con armas blancas, los cuerpos de seguridad no pueden más. Con jornadas prácticamente eternas de hasta 15 horas, en muchos casos con faltas de directrices y ahora con mascarillas, ante las nuevas amenazas por brotes de sarna y tuberculosis, donde la ciudad atiende a más de 300 pacientes diarios, deja claro que los cuerpos de seguridad y los ceutíes no pueden más. Necesitan medidas urgentes del gobierno que les permita recuperar la normalidad.
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0: Bueno, vamos con un tema clásico de los años 50 que en su día interpretó Frankie Valli y ahora lo traen The Boys Town Girls, las chicas de la ciudad de los chicos. Me refiero a Can't Take My Eyes Off You.
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0: Continúa la batalla entre el gobierno, Ferraz y el Tribunal Supremo por la polémica Ley de Nietos. Parece que la Moncloa no ha sentado muy bien la decisión del alto tribunal. El Supremo ha decidido suspender el derecho a voto de quienes habían conseguido la nacionalidad española a través de las facilidades de esta ley. Ministros como Félix Bolaños han vuelto a cuestionar el trabajo de algunos jueces por mostrarse en contra de los intereses del Ejecutivo. Asegura que los magistrados actúan con conservadurismo para frenar al gobierno y critica además la actuación de algunos casos como el del juez Peinado contra Begoña Gómez. El malestar en Ferraz viene de lejos, pero parece que esta última resolución ha provocado un auténtico estallido. Montse Mínguez ha pedido a la justicia independencia y ha dicho que independencia no significa inmunidad.
1: A la justicia le pedimos independencia. A la justicia se la tiene que respetar, solo faltaría, reconocemos ese estado de la justicia, pero independencia no significa inmunidad.
0: El ministro Óscar López ha tachado la decisión de salvajada y de atropello democrático.
2: Hay salvapatrias que están haciendo lo imposible para derrocar a este gobierno. Lo están haciendo y a mí no me va a sacar nadie de la cabeza aquel grito del señor Aznar, el que pueda hacer que haga. Y preocupado porque haya sectores, porque haya lobos solitarios que atienden la llamada del señor Aznar.
0: Y quien ha respaldado estas palabras completamente ha sido Óscar Puente. El ministro de Transportes ha señalado que algunos sectores judiciales intentan desgastar el Ejecutivo. Cree además que esta parcialidad pretende facilitar la entrada de Partido Popular y Vox al poder.
3: Creo que lo que en definitiva nos están pidiendo es que nos pongamos una venda, que no veamos lo que está sucediendo y que nos pongamos una mordaza para que no digamos lo que pensamos de lo que está sucediendo.
0: Una estrategia basada en el confrontamiento que hemos visto también recientemente en el caso del juez Tardón, que investiga la crisis de Ceuta. En el PSOE insisten que la justicia persigue a Pedro Sánchez y además denuncian que los casos que afectan al entorno del presidente avanzan a una velocidad sospechosa.

Las elecciones en Suecia han dejado unos resultados muy reñidos. Con el 95% escrutado, el bloque de izquierdas acaricia el poder con 176 escaños, uno más de la mayoría absoluta. Con este resultado, la derecha no alcanza para poder gobernar. Y es que el voto musulmán ha sido decisivo. Una encuesta a pie de urna realizada por la televisión pública sueca señala que los votantes de origen no europeo apoyaron mayoritariamente al bloque de izquierdas. Varias informaciones sitúan ese apoyo en torno al 70%. Más de la mitad de los barrios con mayoría musulmana en ciudades como Estocolmo, Gotemburgo o Malmo han votado al progresismo. Encuestas previas sitúan el respaldo a socialdemócratas, izquierda y verdes en torno al 85%, con más del 60% solo para los socialdemócratas. Pese a esto, la izquierda mantendrá una política migratoria dura, igual que la de sus rivales de la derecha. Suecia ha pasado de tener 160.000 solicitantes de asilo en el año 2015 a los 4.200 de hoy en día. Y es que el país nórdico parece ser que ha entendido las consecuencias de una inmigración descontrolada. Es el miembro de la Unión Europea con mayor tasa de homicidios por armas de fuego en todo este año. Llevan 48 ataques y 12 muertos. Todo ello por bandas en su mayoría compuestas por extranjeros de origen norafricano y centroasiático que trafican con cocaína y armas en el norte de Europa.

muy apropiado porque el título es Noches de Otoño y precisamente es la estación que acabamos de estrenar. Con vosotros, Autumn Nights.

El Observador Atento. Artículos de Alejo Vidal Cuadras, publicados en Voz Populi. ¿Dónde está muerte tu victoria? Publicado el 20 de septiembre de 2026. El título que he dado a este texto es la célebre y dramática pregunta que formula San Pablo, la primera carta a los Corintios y el motivo de esta elección. Supongo que obedece a que he cumplido ya los 81 años y he visto el exangüe rostro de la Parca muy de cerca en dos ocasiones en estos últimos 6 años. La primera en forma de un linfoma muy agresivo que se manifestó a finales de 2020 y que requirió un tratamiento de quimioterapia terriblemente eficaz. Y digo terriblemente y no afortunada o maravillosamente, porque aquellos meses de visitas regulares al hospital para recibir la correspondiente dosis de veneno me hizo conocer el infierno en la tierra. Todos los que han pasado por este calvario y se han curado, como fue por suerte mi caso, saben que no exagero y que el nivel de sufrimiento físico que acompaña a este trance alcanza niveles casi imposibles de soportar. Con decir que el cirujano, un antiguo médico militar dotado de manos milagrosas, que me extrajo el bazo antes de que reventase como preludio del proceso, observó tras 4 sesiones de administración de los devastadores fármacos prescritos, a ver si vamos a morir de éxito. En efecto, fue tal la potencia de las sustancias que me fueron

Tío, con tanta fortuna por mi parte que un movimiento en el último segundo hizo que el proyectil me atravesase la mandíbula en vez de impactar en un punto más vulnerable con resultado letal. Según testigos del ataque, parece que tras el primer tiro el arma se le encasquilló, lo que de ser cierto desafiaría toda estadística y solo dejaría como explicación a tanta aventura una intervención urgente teniendo en cuenta la fecha del atentado de la Virgen de la Almudena. El matarife profesional se encuentra en prisión en Holanda, país en el que fue detenido infraganti en el momento en que se disponía a asesinar a un periodista iraní exiliado, también opositor a la atroz dictadura de los ayatolás. Rinde satisfactoriamente. En la existencia del ser humano se pasa por una fase inicial de crecimiento, otra de plenitud, una tercera de resistencia y una postrera de declive. Todo ello aplicable a una vida larga, no a las defunciones prematuras que interrumpen, por desgracia, ese recorrido a caballo del calendario. Yo me encuentro

de que he escrito estas reflexiones de forma articulada, clara demostración de que mi cerebro rinde satisfactoriamente. En cuanto a mi cuerpo, voy a entrenar guiado por una competente profesional 2 veces por semana. Camino 1 hora a otro par de días y hago visitas al gimnasio por mi cuenta por lo menos otra jornada más. Mis funciones gástricas discurren razonablemente bien y al haberme abstenido de amañar licitaciones, no haber comerciado con mascarillas durante la pandemia, antepuesto mis convicciones a mis conveniencias y no tener ninguna deuda, mi sueño es actualmente sereno y placentero. Confieso que alguna secuela de los sobresaltos a los que me he referido ha quedado ahí, como por ejemplo una sombra permanente de ansiedad con picos ocasionales, pero nada que no se pueda manejar. En cuanto a los achaques propios de la senectud, la moderna farmacopea, una adecuada vigilancia a cargo de un internista docto y experimentado y los cuidados de una familia solícita, aportan una estimable ayuda y mantienen a raya posibles problemas. El que no se consuela. Dicho todo lo anterior, en esta fase de la vida la presencia de la muerte es una constante y su implacable llegada late sin interrupción en la mente. Es como un telón de fondo siempre desplegado ante el cual los acontecimientos del devenir cotidiano, las alegrías, los disgustos, los logros, las satisfacciones, las decepciones, los placeres y las molestias aparecen y desaparecen mientras la inevitabilidad del tránsito definitivo se cierne permanentemente sobre cualquier proyecto, pensamiento o suceso. La desaparición recurrente de amigos o conocidos, no pocos más jóvenes que yo, y la frecuente asistencia a funerales no permiten apartar de la conciencia la certeza de que mi turno se producirá en un futuro más próximo o lejano, pero ya muy acotado. Hace poco descubrí una circunstancia que me causó un brote de optimismo ingenuo y es que la esperanza de vida va variando con la edad y así un varón residente en Madrid que en promedio circula por este mundo

0: Mundo 83 años, si consigue cumplir 80, esta cifra aumenta hasta los 90. El que no se consuela es porque no quiere. Lo asombroso es que en la tercera edad, camino de la cuarta, esta compañía continua de la proximidad de la muerte no se traduzca sistemáticamente en una gravísima depresión o en una desesperación incapacitante, sino que a pesar de este peso lúgubre en nuestro espacio interior, sigamos teniendo ilusiones, forjando planes, disfrutando de los hermosos paisajes, de los buenos libros, de la mesa atractivamente provista, del reconfortante calor del ámbito doméstico o del consuelo inestimable de la amistad. Estamos dotados sin duda en el plano psicológico de un extraordinario mecanismo de defensa que nos protege frente a la amenaza de la oscuridad eterna y nos facilita continuar hacia adelante. O quizá lo que nos sostiene es que en el fondo de nuestra alma brilla una tenue esperanza alimentada por miles de años de religiones indagadoras de la trascendencia que nos susurra que, como reza el bellísimo nombre de nuestro himno militar a los caídos, la muerte no es el final.
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0: ¡Wow! Vamos con la marcha de Bruce Dickinson y su tema The Tower.
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0: Vamos ahora con un interesantísimo reportaje de Marien Vallejo, que nos habla del boicot español a los productos marroquíes.
1: Tras la invasión, los españoles parece que se están movilizando para hacer un boicot a Marruecos, tanto en sus productos como en el turismo. Desde el 30 de julio, algunos ciudadanos ya han empezado a hacer un llamamiento en redes sociales para dejar de comprar productos marroquíes. Muchos ya lo están haciendo, y ojo con esto, porque Marruecos se juega a perder más de 12.000 millones de euros en importaciones. A lo que, si este boicot sigue adelante, se le sumaría también la pérdida de 14.500 millones de euros anuales en mercancías españolas. Actualmente, España tiene un superávit comercial de más de 2.500 millones de euros con Marruecos. Es, como vemos, el país dominante en esa relación. Las principales exportaciones de España a este país son combustibles minerales, aceites, automóviles y maquinaria. Otra cosa que también está en juego es el gas. Recordemos que en el año 2021 Argelia cortó por completo el suministro directo con Marruecos debido a una crisis diplomática. Ahora, 5 años después, sigue igual. Pero ¿quién le envía el gas allí a Marruecos? Pues nosotros, España y Portugal. Pero si miramos ahora a Bruselas, parece que allí es todo lo contrario, porque Marruecos, atención, se podría beneficiar de un aumento en la financiación para el control de las fronteras. El gobierno marroquí lleva ya varios meses negociando un acuerdo de asociación con la Unión Europea en este sentido, y ahora podría utilizar la invasión para cerrar ese acuerdo, y además pidiendo todavía más financiación. Esto, como decimos, aún no está cerrado. Lo único que de momento dice Bruselas es que Marruecos, pese a la invasión de Ceuta, sigue siendo un socio estratégico para la Unión Europea.

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1: El país no va viento en popa es una realidad, solo hay que mirar lo que sucede en Ceuta, por ejemplo. Pero es que hay más factores, más puntos todavía. Uno de ellos es el encarecimiento del combustible. A día de hoy, llenar un depósito de un coche medio cuesta en torno a 90 euros, un 30% más que el año pasado. Los bombardeos estadounidenses a Irán y el bloqueo de Teherán del estrecho de Hormuz han destrozado los mercados. Y con ello ha subido, por ejemplo, el IPC, disparándose casi 7 décimas. El shock energético también afectó a otros puntos de la vida de un español. Se eleva la luz más de un 9%, casi 8 décimas por encima del dato de julio. Todo ello también eleva la inflación, que llega a lo máximo en 3 años, situándose en un 4,3%. Y es que desde la llegada de Sánchez a Moncloa, los precios han subido sin parar y sin medidas para frenarlo, o al menos paliar algo. Los alimentos suben casi la mitad, la ropa un 50% y la vivienda roza, atención, el 70%. Sin casa y sin coche, ya que cada vez más españoles no pueden permitirse un vehículo, mientras que en el resto de Europa pueden comprar un utilitario. En España, producto de la pérdida de poder adquisitivo, el estancamiento salarial, la escalada y el aumento de los impuestos, casi el 6% de los españoles no puede meter la llave en un coche propio.

0: que hubo en torno a esta canción, porque un fabricante de compresas femeninas, la marca Selibre, la utilizó en uno de sus spots televisivos y Serrat se querelló con ellos por los derechos de autor, que por lo visto no le abonaban, y naturalmente prohibió que se utilizara esa canción. Por supuesto, la empresa tuvo que retirar el spot de la televisión. ¡Qué recuerdos, Dios mío! Nos vamos con Lara Guerra y su interesantísimo reportaje sobre la inteligencia artificial.
1: Anthropic, OpenAI y Google, esos tres grandes líderes de los laboratorios de inteligencia artificial más importantes, están planeando crear un organismo supervisor independiente para autorregular la inteligencia artificial. A través de un estudio plantean controlar unos sistemas que, según los avances conseguidos durante este año, podrían derivar en estragos millonarios. Un organismo inédito creado por las propias compañías de Silicon Valley que han acelerado el progreso de una tecnología que ellas mismas ahora quieren frenar. El origen de esta decisión radica desde la propia Anthropic, donde su consejero publicaba una extensa carta en la que expresaba la necesidad de bajar el ritmo al que se mejoran los modelos por el riesgo de perder el control de una tecnología capaz de provocar ciberataques, bioterrorismo o graves problemas económicos. El consejero señalaba además dos motivos muy concretos en los que han fijado toda la atención por ese denominado descontrol. Una de ellas es la automejora recursiva, que es la capacidad de la inteligencia artificial para desarrollar nuevas versiones de sí misma. Y mencionaba también el incidente de Hugging Face, por el que los agentes de OpenAI consiguieron salir de los espacios de pruebas y acceder sin autorización a sistemas de terceros. Enfrentados en las decisiones están Estados Unidos frente a China y la Unión Europea. La carrera por dominar esta tecnología ha provocado un aumento de las tensiones entre los distintos países. Trump denuncia que hay una conspiración enfermiza contra la inteligencia artificial y quiere que avance, lo que significa que rechaza cualquier petición a una mayor regulación. En el caso de China, el ministro de Seguridad del Estado pidió construir una barrera de seguridad y reforzar la supervisión de los datos. Y Europa apuesta por una férrea regulación.
0: Tema versionado por Sergio Dalma, que estuvo interpretado originalmente por Fiordaliso.

0: un reportaje que ahora nos trae Mónica Fuster sobre un tema verdaderamente olvidado por los medios generalistas. Me refiero al genocidio de cristianos que hay en Nigeria. Silencio total, como podréis ver.
1: Estos son los disparos que desencadenan el terror al norte de Nigeria. Sin embargo, desde Occidente nadie los escucha. El año pasado fueron asesinados 500.000 de cristianos. Este año van 3.000 asesinados, 3.200 secuestrados y 400 iglesias atacadas, según el informe elaborado por la Organización de Derechos Humanos InterSociety. A lo largo del verano se ha disparado la intensidad de las agresiones. Las imágenes son devastadoras. Ataúdes de niños que mueren antes de tiempo, ancianos que no se pudieron defender de los yihadistas y rehenes que ruegan por su vida. Solo entre julio y agosto, 437 fieles han sido asesinados y otros cientos secuestrados. Los ganaderos radicalizados Fulani y las bandas yihadistas son los responsables de más del 90% de esos ataques. Eso sí, gracias a la complicidad o inacción de su gobierno. Los sacerdotes son uno de sus objetivos prioritarios. 25 son los que han sido asesinados o secuestrados por las milicias radicales en los últimos meses. Y no solo el clero. Desde 2009 ya van casi 20.000 templos cristianos atacados o destruidos en Nigeria. Wukari es una de las diócesis más afectadas. Allí los radicales han destruido 230 iglesias desde el verano pasado, el equivalente a todas las iglesias que hay en la provincia de Jaén. Entre saqueos, incendios y secuestros, los cristianos han protestado ante el gobierno. Sin embargo, continúan desprotegidos. Aún así, hasta en el lugar más remoto hay esperanza para los cristianos y con cada golpe sus voces se oyen más fuertes. Mientras unos se niegan a abandonar su tierra, otros miles de feligreses se han visto forzados a alejarse de la ola de terror que asedia a Nigeria. Eso sí, ninguno parece estar dispuesto a renunciar a su fe.
0: Bueno, pues a lo que yo los trogloditas decirles que Carretera y Manta con su tema Quiero un camión.
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Saludos amigos, bienvenidos a esta reseña de los libros de 30 de septiembre de 2026. Ayer fue el día de los santos San Miguel, San Gabriel y San Rafael, así que felicidades a todos ellos. Os saluda cordialmente Orlando Alberdi, que os habla desde Barcelona. Hoy vamos a comentar una obra de tipo periodístico. Sí, escrita por la periodista conocida Ketty Garat, periodista de investigación. Su título, Todos los hombres de Sánchez. Me recuerda mucho a aquella película de Dustin Hoffman y Robert Redford titulada Todos los hombres del presidente, que explicaba la corrupción de Nixon y la investigación periodística de Woodward y Bernstein sobre el tema que la pusieron a descubierto. En este caso, el presidente es don Pedro Augusto Sánchez. Pero si os parece, os leo un poco de qué va, ¿de acuerdo? Una investigación imprescindible para entender quién manda, cómo y con qué complicidades. Este es el relato de una traición múltiple, política, moral y periodística. A partir de una investigación que se inicia con la fulminante caída de José Luis Ábalos en 2021, Ketty Garat reconstruye el entramado de lealtades, ambiciones y ajustes de cuentas que acompañaron al ascenso, la consolidación y la degradación del núcleo de poder que rodea a Pedro Sánchez. Un poder que no se limitó a conquistar el PSOE y el gobierno, sino que terminó por canibalizarlos desde dentro. El libro retrata un sistema en el que nadie actúa solo. Desde Sánchez hasta sus hombres de confianza, Ábalos, Santos Cerdán, Coldo García, pasando por actores políticos, empresarios, intermediarios y aliados internacionales, Garat expone cómo se organizó una red de poder basada en la traición preventiva, el control interno y la eliminación sistemática de cualquier disidencia. Mientras se desplegaba esta trama corrupta, buena parte de los medios abandonaron su función de fiscalización del poder y en su lugar señalaron a la periodista y al periódico que la investigaban, a los que el tiempo y la justicia han dado la razón. Todos los hombres de Sánchez es también una crónica desde las bambalinas de una exclusiva en la que se revelan detalles hasta ahora desconocidos. Es en definitiva una investigación que demuestra qué ocurre cuando el poder no encuentra resistencia, la traición se convierte en método y el silencio se presenta como virtud. Nos acercamos ahora a la autora para conocerla un poquito, ¿vale? Ketty Garat, Ferrol. 1982. Es periodista y fue adjunta a la dirección de The Objective, donde cubría la actualidad de Moncloa y Ferraz. Ha desarrollado su carrera profesional en Servimedia, la cadena COPE y Libertad Digital es Radio. Recientemente se ha incorporado a la plantilla del diario ABC. También colabora habitualmente con las principales radios y televisiones. En 2026 fue reconocida con el premio APM al mejor periodista de 2025 por la Asociación de Prensa de Madrid y con el premio Encarna Sánchez de Comunicación de la Academia Española de la Radio. Recordamos ahora, como tenemos por costumbre, los datos del libro. Título: Todos los hombres de Sánchez. Autora: Ketty Garat. Editorial: Deusto. Publicado el 29 de abril de 2026.
contiene 496 páginas. Bien, amigos, termina aquí esta reseña de los libros de 30 de septiembre de 2026. Espero que disfrutéis de la lectura en los 15 días que nos quedan hasta nuestro próximo encuentro. Os saluda cordialmente Orlando Alberdi desde Barcelona. Un abrazo, amigos.

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1: Tiene ahora con nosotros Manolo Summers y los hombres G, que dicen que se lo pasan estupendamente.

0: El juzgado de Ceuta deja el caso en manos de la Audiencia Nacional. La causa que investiga el delegado del Gobierno, Miguel Ángel Pérez Triano, pasa ahora a la Audiencia Nacional. Se le investiga por su respuesta ante las alertas que envió el CNI sobre una entrada masiva de migrantes. La decisión llega tras la petición de la juez María Tardón. La magistrada ya investigaba los hechos ocurridos a finales de julio. Por eso pidió unificar todas las pesquisas en un único proceso. A partir de ahora, Pérez Triano queda a disposición de la Audiencia Nacional. La juez quiere mantener qué información tenían las autoridades y cómo actuaron en ese momento. Una investigación que busca además aclarar la muerte de al menos 83 personas en el lado español de la frontera. El delegado del Gobierno es el principal señalado en este caso. Su jefe de gabinete dimitió la semana pasada tras asegurar que le avisó de las alarmas del CNI. Además, Pérez Triano estuvo ilocalizable durante 9 horas después de recibir esas llamadas que advertían de la avalancha.
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2: Tensión máxima en la última reunión de la Junta Electoral Central. Los 13 vocales del órgano debatieron durante horas la reciente decisión del Tribunal Supremo sobre la polémica Ley de Nietos. El alto tribunal decidió anular el derecho a voto de quienes consiguieron la nacionalidad española a través de las facilidades de esta norma. Esta resolución provocó un choque inmediato dentro del organismo encargado de velar por los procesos electorales. El punto más crítico de la reunión llegó al plantearse si la Junta debía recurrir la decisión del Supremo. La propuesta fue rechazada por la mínima, 6 votos a favor y 7 en contra. Por un solo voto se evitó un conflicto institucional entre ambos organismos. El debate refleja además la fragmentación del propio órgano, cuyos vocales fueron renovados por el Ejecutivo. El objetivo era contar con perfiles alineados a sus valores políticos. Durante el encuentro se vivieron fuertes cruces verbales entre los bloques. Francisco Javier García Rosa, vocal propuesto por el PSOE, denunció abiertamente que la resolución del Supremo está provocando un auténtico caos. Se llegó a debatir una notificación masiva a todos los perjudicados, pero finalmente la propuesta se rechazó. Esa labor corresponde al propio Supremo y no a la Junta Electoral. La Junta ha fijado una nueva deliberación para el próximo jueves con el objetivo de acelerar los plazos fijados por la justicia. La instrucción definitiva podría estar lista a principios de octubre.
3: ¡Ay, qué agradables, qué confortables los bares! Lo dice el paso doble de Gabinete Caligari. 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

0: El índice de precios de consumo se disparó hasta el 4,3% en agosto y frente a ello la inflación de los alimentos se mantiene contenida en el 2,3%. Pero hay que remarcar que desde enero de 2019 la cesta de la compra se ha encarecido un 41,2%. Esta subida de precios ha provocado que en muchos hogares falten los productos básicos. Vamos a ver cuánto se han encarecido en los últimos años, porque el que más llama la atención son los huevos, donde su precio ha ascendido un 90% en estos 7 años. Pero el resto no se queda atrás. Tenemos las legumbres con más de un 60%, al igual que las frutas. Tenemos también la leche con un 53,7% y las patatas con un 51%. En un segundo plano, cuyas subidas también alarman, son el caso del pescado, que supera el 39%, al igual que el queso, los cereales un 36,6% y el agua, que está en un 36,4% más. El pan un 33,5% y las hortalizas más de un 25%. La OCUS, que analiza el precio de los productos en las mismas cadenas, ofrece un importante dato, y es que situó el coste de la referencia de la cesta en 321,05 € en abril, el nivel más alto desde que comenzó a recopilar este tipo de datos en 2024. ¿Y qué ha implicado esto? Pues, como he mencionado antes, las familias españolas han tenido que reducir el consumo de los productos de sus cestas, especialmente la carne y el pescado. De acuerdo con el estudio sobre conductas sostenibles de la población española, entre las personas que han modificado su cesta de la compra se encuentran recortes en la carne, el pescado, pero también en alimentos básicos de consumo diario. Tenemos un 24,7% que ha reducido el consumo de la fruta, más de un 21% los huevos, un 14,6% la verdura y la leche un
1: 10,1%. Nos vamos al otro lado del charco, pero con música en español. Sí, a la Argentina con Andrés Calamaro, que dice que te quiero igual.

0: rechazada por los futbolistas del Real Madrid con su negativa a mostrar su camiseta en apoyo de la gente de Ceuta. Desde luego, todos los españoles se lo hemos tomado en cuenta, incluso los propios madridistas. Mónica Fustera hace un reportaje respecto de ello.
1: La imagen de Vinicius, Mbappé y Konaté ocultando la camiseta de apoyo a Ceuta se ha vuelto viral. En el partido entre el Real Madrid y el Elche, los jugadores de ambos equipos saltaron al campo de juego con una camiseta de apoyo a la ciudad autónoma en la que ponía «Todos somos caballas», una referencia a la tradición pesquera que tiene la ciudad autónoma y que desde el 2019 es un gentilicio aceptado por la RAE. La iniciativa es de la Asociación Valenciana de Empresarios, que diseñó la camiseta para los partidos como local del Villarreal, Levante, Elche y Valencia. Sin embargo, Mbappé, Vinicius y Konaté se la pusieron a medias y se la quitaron antes de saludar a los árbitros. Un gesto que ha enfadado a muchos madridistas y ha generado varias opiniones entre los políticos.
2: El deporte es el deporte y los valores del deporte nunca, nunca se tienen que perder.
3: Pues que ellos tendrán que explicar por qué jugando en un partido español. Creo que algunos de ellos incluso tienen la nacionalidad española, pues tendrán que explicar por qué no quieren defender a España. En fin, yo creo que es una cuestión humanitaria y ellos tendrán que explicar por qué. A mí, sinceramente, me dio bastante vergüenza ajena, pero igual a ellos, ¿no? Yo creo que es algo normal y que debería ser habitual. ¿Que hay personas que prefieren no hacerlo? Pues tendrán que preguntarles a ellos por qué.
4: Yo creo que en este tipo de cosas haríamos bien sacando la política del fútbol. Y creo, además, que la libertad de conciencia hay que respetarla. No sabemos cuáles son los motivos y hay muchos debates abiertos. Por tanto, quien quiera y lo tenga claro, que se la ponga. Y quien no lo tenga claro o tenga dudas, pues que no se la ponga. Me parece que este tipo de cosas tienen que ser espontáneas y no se pueden imponer a nadie.
1: Y esto no ha sido el único momento polémico en el terreno de juego. Durante el Villarreal-Betis, Abde, el jugador del conjunto andaluz de nacionalidad marroquí, fue duramente criticado por sus compatriotas en redes sociales por lucir la camiseta. El futbolista eliminó sus publicaciones y respondió asegurando que el gesto tenía carácter social en apoyo a los ceutíes. Además, negó el desprecio a Marruecos que le habían atribuido. Al igual que Vinicius, Mbappé y Konaté, el FC Barcelona tampoco se unirá a la iniciativa. Un ejemplo de cómo el fútbol trasciende a lo deportivo y se convierte en un terreno político.
0: Nos vamos con Alaska. Olvido cara en esta nueva forma de presentación. Fangoria. Ni tú ni nadie.

Las relaciones comerciales con Marruecos son una carta que le puede hacer mucho daño al régimen alagüita. España es el principal destino de las exportaciones marroquíes. En torno al 30% de su comercio llega a nuestro país. Según el Ministerio de Economía, más de 350 empresas españolas están instaladas actualmente en territorio de Rabat y el campo es uno de los ejemplos más claros. UGT FICA identifica más de 40 empresas del sector agroalimentario. Entre ellas aparecen compañías vinculadas a la producción hortofrutícola, el aceite, las conservas o la alimentación en general. Ebro Foods cuenta desde hace años con presencia industrial en Larache, donde mantiene la mayor planta de arroz de todo Marruecos. Y en el caso de Mercadona, son algunos de sus proveedores españoles los que producen en territorio marroquí. Empresas como Perichán o Agroaldas han desarrollado allí parte de su actividad. Algunas empresas no dudan en comerciar con proveedores que tienen también sus terrenos en el Sáhara Occidental ocupado, colaborando con el expolio hacia el pueblo saharaui. Grupo Antolín, Irizar o Bamesa son algunos de los grupos españoles presentes en la industria marroquí del automóvil. Acciona participa en la construcción y explotación de la desaladora de Casablanca, un proyecto monstruoso de más de 600 millones de euros, y Alsa tiene muchos vínculos en el sistema de transportes. El grupo Inditex también trabaja en suelo marroquí, dando empleo a casi 100.000 personas en cientos de fábricas, una red empresarial española que lleva años creciendo al otro lado del estrecho de Gibraltar.

0: Tribunal Supremo la batalla por la denominada Ley de Nietos. La instrucción fue dictada por Sofía Puente, hermana de Óscar Puente. Su objetivo es extender la nacionalidad española a los descendientes de quienes salieron de España entre el 36 y el 55, aunque Sánchez la quiere ampliar. Una ley que permitiría a personas que ni siquiera han pisado España adquirir la nacionalidad y, en consecuencia, votar.
1: Ha logrado que el Supremo suspenda los efectos electorales de la llamada Ley de Nietos y el intento de manipulación electoral para las próximas elecciones.
2: Hoy, con el auto en las medidas cautelares del Tribunal Supremo, se ha alterado el censo.
0: La norma se enmarca dentro de la Ley de Memoria Democrática. Sin embargo, revisando las cifras y lugares donde residieron los exiliados por la Guerra Civil, hay algo que no encaja. Según el historiador Javier Rubio García, que realizó un estudio sobre la inmigración de la Guerra Civil, la mayoría de ese 500.000 de exiliados huyeron a Francia. En concreto, el 95%. Hacia los años 40, la mayoría volvieron y solo se quedaron fuera de España 180.000 exiliados. Su distribución quedaría de esta manera, que indica claramente que la mayoría se fueron a Francia, seguida del norte de África. Unas cifras que contrastan con los 2,6 millones de solicitudes que han surgido a partir de la Ley de Nietos, sobre todo porque la mayoría proceden de Argentina y Cuba, que apenas acogieron unos centenares de exiliados. Esto se debe a la presunción de exilio que aplicó Sofía Puente y que no tiene en cuenta varios hechos históricos, como que el régimen de Franco permitió el retorno e indulto de los exiliados y también que hubo una segunda generación de migrantes que se fueron a vivir a América. Pero en ese caso, su motivo para dejar España fue la economía y no la disidencia política, por lo que no cabrían dentro de la Ley de Nietos. Es a través de la malinterpretación de estas dos claves históricas que a Sánchez le interesaba extender la Ley de Nietos hasta 1975. La realidad es que si restamos los retornados y los emigrantes económicos a América, no encajan las piezas. Estaríamos hablando de menos de 160.000 exiliados políticos de la dictadura frente a los 2,5 millones que han solicitado la nacionalidad española.
3: ¡Wow! Nos vamos con Seguridad Social, que dice: me siento bien.

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0: Bien, ante todo, tengo que pediros disculpas porque casi al principio del programa, con la presentación de un tema, me equivoqué con el título. Bueno, más que con el título, con el nombre del grupo que lo interpreta. Dije que eran las Boys Town Girls y son las Boys Town Gang, la banda de la ciudad de los chicos. Era el tema Can't Take My Eyes Off You, ¿os acordáis? Bien, pues nada más que eso, nuestro tiempo se termina por hoy, así que hemos de finalizar aquí nuestra edición número 532 de La Pérgola. Hoy es viernes.

En la producción Marina Reche y en el micrófono Orlando Alberdi, que os habló desde los estudios de Orma Audio en Barcelona. Sobre todo muy interesante el libro que os propone la reseña de esta semana. Me refiero al ensayo periodístico de Ketty Garat, Todos los hombres de Sánchez. No tiene desperdicio, la verdad. Un saludo muy grande a todos los que nos seguís a través de las emisoras amigas Radio Fénix Internacional y Onda Musical 21. Y por supuesto a los suscriptores de la gran familia de La Pérgola. Recuerda que si tú quieres ser uno de ellos, únicamente tienes que enviarnos un email a ormaaudio@gmail.com y nosotros te haremos llegar el programa por correo electrónico cada semana. Volveremos a vernos el viernes que viene, será ya 9 de octubre, pero aquí estaremos cabalgando las ondas de la radio para ti. Cedemos ahora el testigo al resto de la programación de la radio, que por supuesto continúa. Nosotros nos vemos la semana que viene.

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Pero Millano, un mentiroso, un fanfarrón. 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Pero nos enamoró a todos. Porque era como era. Era un verdadero integral. Bandido.

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el varón que tiene corazón de lis, alma de querube, lengua celestial, el mínimo y dulce Francisco de Asís, está con un rudo y torvo animal. Bestia temerosa de sangre y de robo, las fauces de furia, los ojos de mal, el lobo de Gubia, el terrible lobo, rabioso asolado los alrededores, cruel ha deshecho todos los rebaños, devoró corderos, devoró pastores, y son incontables sus muertes y daños. Fuertes cazadores armados de hierros fueron destrozados. Los duros colmillos dieron cuenta de los más bravos perros, como de cabritos o de corderillos. Francisco salió. Al lobo buscó en su madriguera. Cerca de la cueva encontró a la fiera enorme que al verle se lanzó feroz contra él. Francisco, con su dulce voz, alzando la mano al lobo furioso, dijo: «Paz, hermano lobo». El animal contempló al varón de tosco sayal, dejó su aire arisco, cerró las abiertas fauces agresivas y dijo: «Está bien, hermano Francisco». «¿Cómo?», exclamó el santo. «Es ley que tú vivas de horror y de muerte. La sangre que vierte tu hocico diabólico, el duelo y espanto que esparces, el llanto de los campesinos, el grito, el dolor de tanta criatura de nuestro Señor, no han de contener tu encono infernal. Vienes del infierno. ¿Te ha infundido acaso su rencor eterno, Luzbel o Belial?». Y el gran lobo humilde: «Es duro el invierno y es horrible el hambre. En el bosque helado no hallé qué comer, y busqué el ganado, y a veces comí ganado y pastor. La sangre. Yo vi más de un cazador sobre su caballo, llevando el azor al puño, o correr tras el jabalí, el oso o el ciervo, y a más de uno vi mancharse de sangre, herir, torturar de las roncas trompas al sordo clamor a los animales de nuestro Señor. Y no era por hambre que iban a cazar». Francisco responde: «En el hombre existe mala levadura. Cuando nace viene con pecado. Es triste. Mas el alma simple de la bestia es pura. Tú vas a tener desde hoy que comer. Dejarás en paz rebaños y gentes en este país. Que Dios melifique tu ser, Montaraz». «Está bien, hermano Francisco de Asís. Ante el Señor que todo ata y desata, en fe de promesa, tiéndeme la pata». El lobo tendió la pata al hermano de Asís, que a su vez le alargó la mano. Fueron a la aldea. La gente veía y lo que miraba casi no creía. Tras el religioso iba el lobo fiero y, baja la testa, quieto, le seguía como un can de caza o como un cordero. Francisco llamó a la gente a la plaza y allí predicó y dijo: «He aquí una amable casa. El hermano lobo se viene conmigo. Me juró no ser ya nuestro enemigo y no repetir su ataque sangriento. Vosotros, en cambio, daréis su alimento a la pobre bestia de Dios». «Así sea», contestó la gente toda de la aldea. Y luego, en señal de contentamiento, movió testa y cola el buen animal y entró con Francisco de Asís al convento. Algún tiempo estuvo el lobo tranquilo en el santo asilo. Sus vastas orejas los salmos oían y los claros ojos se le humedecían. Aprendió mil gracias y hacía mil juegos cuando a la cocina iba con los legos. Y cuando Francisco su oración hacía, el lobo las pobres sandalias lamía. Iba por el monte, descendía al valle, entraba a las casas y le daban algo de comer. Mirábanle como a un manso galgo. Un día Francisco se ausentó, y el lobo dulce, el lobo manso y bueno, el lobo probo, desapareció.
Tornó a la montaña y recomenzaron su aullido y su saña. Otra vez sintióse el temor, la alarma entre los vecinos y entre los pastores. Colmaba el espanto los alrededores. De nada servían el valor y el arma, pues la bestia fiera no dio tregua a su furor jamás, como si tuviera fuegos de Moloch o de Satanás. Cuando volvió al pueblo el divino santo, todos le buscaron con quejas y llanto, y con mil querellas dieron testimonio de lo que perdían y sufrían tanto por aquel infame lobo del demonio. Francisco de Asís se puso severo. Se fue a la montaña a buscar al falso lobo carnicero. Junto a su cueva halló a la alimaña. En nombre del Padre del Sacro Universo, conjúrote, dijo. Hermano Francisco, no te acerques mucho. Yo estaba tranquilo allá en el convento. Al pueblo salía y si algo me daban estaba contento y manso comía. Mas empecé a ver que en todas las casas estaban la envidia, la saña, la ira, y en todos los rostros ardían las brasas de odio, de lujuria, de infamia y mentira. Hermanos a hermanos se hacían la guerra. Perdían los débiles, ganaban los malos. Hembra y macho eran como perro y perra. Y un buen día todos me dieron de palos. Me vieron humilde, lamía las manos y los pies. Seguía tus sagradas leyes. Todas las criaturas eran mis hermanos. Los hermanos hombres, los hermanos bueyes, hermanas estrellas y hermanos gusanos. Y así me apalearon y me echaron fuera. Y su risa fue como un agua hirviente. Y entre mis entrañas revivió la fiera. Y me sentí lobo malo de repente. Mas siempre mejor que esa mala gente. Y recomencé a luchar aquí. A me defender y a me alimentar. Como el oso hace. Como el jabalí que para vivir tiene que matar. Déjame en el monte. Déjame en el risco. Déjame existir en mi libertad. Vete a tu convento, hermano Francisco. Sigue tu camino y tu santidad. El santo de Asís no le dijo nada. Le miró con una profunda mirada y partió con lágrimas y con desconsuelos. Y habló al Dios eterno con su corazón. El viento del bosque llevó su oración, que era: Padre nuestro que estás en los cielos.

¿Qué es la madurez? Madurez es saber controlar la ira o zanjar las diferencias sin violencia ni destrucción. Significa paciencia. Es la libertad de rechazar un placer momentáneo en aras de una felicidad duradera. Madurez es perseverancia y habilidad de llevar a cabo un proyecto a pesar de los obstáculos o descorazonantes fracasos. Es la capacidad de enfrentarse a las desgracias, frustraciones, molestias y derrotas sin lamentaciones ni colapsos. Madurez es humildad, tener el valor de reconocer cuando se está equivocado o si la razón está de nuestra parte, no experimentar la satisfacción de decir, yo te lo advertí. Madurez es tomar una decisión y sostenerla. La gente inmadura pasa sus vidas explorando posibilidades sin fin y termina por no hacer nada positivo. Madurez significa cumplir con la palabra dada. Las personas que carecen de ella son maestras en las disculpas. Son aquellas que viven confusas, que no saben cómo organizarse. Sus vidas se convierten en larga cadena de promesas rotas, de amistades pasajeras, de negocios sin terminar y de buenas intenciones que nunca llegan a materializarse. Madurez es el arte de vivir en paz, con situaciones que no podemos cambiar o tenemos el valor de cambiarlas cuando las circunstancias así lo exijan.

Me da vergüenza admitirlo, pero hasta tuvo el descaro de romper las leyes contra el trabajo de menores. Hizo que laváramos trastos, tendiéramos camas, que aprendiéramos a cocinar, a planchar y muchas cosas igualmente crueles. Hasta creo que se quedaba despierta en la noche pensando en las cosas que podría obligarnos a hacer. Siempre insistía en que dijéramos la verdad. Y cuando llegamos a la adolescencia, nuestra vida se volvió aún más miserable. Nadie podía tocar el claxon para que saliéramos corriendo. Nos avergonzaba hasta el extremo, obligando a nuestros amigos a llegar a la puerta para preguntar por nosotros. Mi madre fue un completo fracaso. Ninguno de nosotros ha sido arrestado. Cada uno de mis hermanos ha servido en una misión, y también en nuestro país. ¿Y a quién debemos culpar? Tienes razón, a nuestra madre. Vean de todo lo que nos hemos perdido. Nunca hemos podido participar en una manifestación, en actos violentos y miles de cosas más que hicieron nuestros amigos. Ello nos hizo convertirnos en adultos educados y honestos, trabajadores, responsables. ¿Y saben algo? Tomando esa referencia, yo estoy tratando de educar a mis hijos de la misma manera. Y le doy gracias a Dios por haberme dado la mamá más mala

Mis amigos saben cómo se me salieron estos versos del corazón. Fue aquel invierno de angustia en que por ignorancia o por fe fanática o por miedo o por cortesía se reunieron en Washington bajo el águila temible los pueblos hispanoamericanos. Escribí en 1891 al editar sus versos sencillos el poeta, orador y periodista cubano José Martí, caudillo de la independencia de su país, por la cual murió luchando en 1895. Había nacido en 1853.

Todo es hermoso y constante. Todo es música y razón. Y todo, como el diamante, antes que luz, es carbón. Si dicen que del joyero tome la joya mejor, tomo un amigo sincero y pongo a un lado el amor.

Prueba el valor de estas palabras que pueden dirigirse a alguien para motivarlo e impulsarlo a lograr sus metas. Verás grandes resultados cuando sabes ser generoso en tus elogios. Por favor, gracias, confía en Dios, inténtalo, eres capaz. No te desanimes, vendrán días mejores. Posees grandes cualidades, excelente trabajo, eres genial. Te disculpo. Las personas que reciben de ti estas palabras motivadoras aumentarán su imagen positiva, tanto de ellos mismos como de ti.

0: Mi hijo nació hace pocos días. Llegó a este mundo de una manera normal, pero yo tenía que viajar, tenía tantos compromisos. Mi hijo aprendió a comer cuando menos lo esperaba. Comenzó a hablar cuando yo no estaba. ¿Cómo crece mi hijo de rápido? ¿Cómo pasa el tiempo? Mi hijo, a medida que crecía, me decía:
1: Papi, algún día yo seré como tú. ¿Cuándo regresarás a casa, papi?
0: No lo sé, hijo, pero cuando regrese, jugaremos juntos, ya lo verás. Ha pasado el tiempo. Mi hijo cumplió 10 años hace pocos días y me dijo:
1: Gracias, papi, por la pelota. ¿Quieres jugar conmigo?
0: Hoy no, hijito. Tengo mucho que hacer.
1: Está bien, papi. Otro día será. Yo quiero ser como tú. ¿Cuándo regresarás a casa, papi?
0: No lo sé, hijito. Pero cuando regrese, jugaremos juntos, ya lo verás. Mi hijo regresó de la universidad el otro día. Todo un hombre. Hijito, estoy orgulloso de ti. Siéntate y hablemos un poco de ti.
2: Hoy no, papi. Tengo compromisos. Por favor, préstame el carro mejor para visitar a algunos amigos.

Esta es la historia de un joven que tenía serios problemas con el cáncer. Un cáncer para el cual no había ni remedio ni marcha atrás. A sus 17 años, podría morir en cualquier instante. A últimas fechas había vivido encerrado en su casa bajo el cuidado de su madre. Estaba ya harto y decidió salir por una vez. Pidió el permiso correspondiente a su mamá y ella lo aceptó. Y comenzó a caminar por su cuadra. Vio una tienda de música y al notar en el aparador a una muy guapa chica de su edad, abrió la puerta y entró sin mirar nada que no fuera a ella y sus brillantes ojos. Se acercó poco a poco al mostrador donde ella se encontraba. «Hola, ¿te puedo ayudar en algo?» Fue amor a primera vista. Mientras él pensaba que era la sonrisa más hermosa que había visto en toda su vida, sintió el deseo de besarla en ese instante. Tartamudeante le dijo, «Sí, me gustaría comprar un disco». Sin pensar, tomó el primero que vio y le dio el dinero. «¿Quieres que te lo envuelva para regalo?» preguntó la niña sonriente. Él le dijo que sí, moviendo la cabeza. Y ella fue al almacén para volver con el paquete envuelto y entregárselo. El joven salió de la tienda, se fue a su casa y desde ese día en adelante visitó la tienda de discos siempre para comprar uno más. Ella se los envolvía para luego llevárselos él a su casa y meterlos otra vez al closet. Él era muy tímido como para invitarla a salir y, aunque trataba, no podía. La mamá se enteró de todo esto e intentó animarlo. Así que al día siguiente se armó de coraje y se dirigió a la tienda. Como todos los días, un disco. Muy discretamente dejó su teléfono en el mostrador y salió corriendo de la tienda. Pasaron los días hasta que una vez sonó el teléfono de la casa de este joven y contestó la señora. Se trataba justamente de la niña de la tienda, quien preguntó por su hijo, y la madre desconsolada comenzó a llorar mientras le decía: «Rodrigo murió ayer». Hubo un silencio prolongado. Difícil. Más tarde, la mamá entró al cuarto del joven para recordarlo y para revisar sus cosas. Empezó por ver su ropa, abrió el closet y para su sorpresa se topó con montones de discos envueltos. Ni uno estaba abierto. Ni siquiera uno. Le causó curiosidad ver tantos y no se resistió. Tomó uno y se sentó sobre la cama para observarlo. Y entonces, un pequeño pedazo de papel salió de la cajita plástica. La señora lo recogió para leerlo y decía: «Hola, estás súper guapo. Me encantaría salir contigo. ¿Por qué no me invitas?» Tres puntos. Sofía. De tanta emoción, la madre abrió otro y otro y otro más. Muchos pedazos de papel en varios discos fueron saliendo y decían lo mismo. Que así es la vida. No debemos esperar demasiado para decirle a ese alguien especial lo que verdaderamente sentimos. Díselo hoy. Hazlo ahora. Mañana podría ser muy tarde.

Siempre ten presente que la piel se arruga. El pelo se volverá blanco. Los días se convertirán en años. Pero lo importante no cambiará. Tu fuerza y tu convicción no tienen edad. Tu espíritu es el plumero de cualquier tela de araña. Detrás de cada línea de llegada, habrá una de partida. Detrás de cada logro, habrá otro desafío. Mientras estés viva, siéntete viva. Si extrañas lo que hacías, vuelve a hacerlo. No vivas de fotos amarillas. Sigue, aunque todos esperen que abandones. No dejes que se oxide el hierro que hay en ti. Cuando por los años no puedas correr, trota. Cuando no puedas trotar, camina. Y cuando no puedas caminar, usa el bastón. Pero nunca, nunca te detengas.

razón tenías, papá, cuando me dijiste que a mi edad aún no estaba preparado para controlar mi vida. Que era yo muy joven. Que esperara un poco más de tiempo y luego tú mismo me ayudarías a independizarme. Y sin embargo, preferí no escucharte. Te dejé con la palabra en la boca y me fui de la casa, según yo, a comerme el mundo a rebanadas. Repetiste una y otra vez que tú y mi mamá solo querían lo mejor para mí y que sus regaños no eran por desamor. Trataste de explicarme que la comprensión no significaba darme siempre la razón. Y a pesar de ello, en muchas ocasiones preferiste ceder y callar. Con esa actitud conciliadora que adoptaban, con tal de que yo no cumpliera mis constantes amenazas, mientras yo los acusaba de ser los peores padres. ¿Qué razón tenías, papá, cuando te acercaste a mí y me suplicaste que viviera conforme a mi edad? Porque la juventud es como un suspiro del alma, y cuando nos damos cuenta, los años nos llevan ventaja. Me suplicaste que no abandonara la escuela porque de ello dependería gran parte de mi vida en el futuro. No cometas el mismo error que yo, hijo, me dijiste en aquella ocasión. Y sin embargo, mi respuesta fue tajante. ¿Tú qué sabes de eso? Lo que pasa es que tú ya estás viejo. No sé cómo no te cansas de estarme dando sermones. Fue por eso que solo llegué hasta la secundaria. Recuerdo que mi madre me sentó cariñosamente en sus piernas y me habló de las mujeres. Explicó que una relación de pareja va más allá de la atracción física y la pasión. Platicó cómo se conocieron y la manera en que la conquistaste, de la forma en que se ama a los hijos, del respeto por la esposa y el cariño con el que se le debe tratar. Y ya ves, papá, apenas cumplí la mayoría de edad y me tuve que casar por esa falta de responsabilidad. ¿Qué razón tenías, papá, cuando antes de marcharme de la casa, intentaste detenerme y con lágrimas en los ojos me aclaraste: algún día tú también serás papá y me vas a entender, hijo? Y en pago a eso te miré fijamente a los ojos y te dije: yo sí seré un buen padre. A mis hijos no los voy a estar fastidiando tanto. Dejaré que sean lo que ellos quieran y que sean felices. Y en un tono más soberbio arremetí: yo voy a ser mejor que ustedes. Me aconsejaste que pasara lo que pasara, viviera como viviera, nunca me humillara ante los demás, porque la dignidad no se vende, no se pierde. Y hasta la libertad tiene sus límites. Y apenas me sentí libre, aproveché para emborracharme con mis amigos hasta desfallecer. Desperté tirado en una calle, sucio, maloliente. Me atreví a pedir limosna y ante la desesperación se me hizo fácil robar. Aunque me advertiste que el enemigo no estaba en casa, sino en las calles, disfrazado de falsos amigos, absurdos placeres y dinero manchado. ¿Qué razón tenías, papá, cuando me adelantaste que si abandonaba el hogar, mi madre moriría de pena y tristeza? ¿Y yo qué hice? Me burlé de ti. Te aclaré que si eso sucedía sería por tu culpa, por la vida tan estricta que nos dabas, por tus exigencias y por tu concepto de la disciplina y la responsabilidad. Porque cuando llegabas a la casa hacías llorar a mi madre con tus ridículos obsequios. ¿Cuánto tiempo tardé en comprender que esas lágrimas eran de alegría y no de dolor o tristeza? Un día me tomaste entre tus brazos y me dijiste muy quedito al oído esas cosas que aún guardo en mi corazón. Ojalá nunca crecieras, hijo mío. Ojalá siempre fueras mi pequeñito y
yo siguiera siendo tu héroe para toda la vida. Imaginar que siempre tendrás 6 años. Pero ya ves, papá. Hoy me arrepiento de todas esas palabras contra ti, de mis actos que tanto te dañaron, de tantas noches que te tuve a ti y a mamá en vela por no llegar de la fiesta, de las mentiras mal armadas con tal de no escuchar tus sabios consejos, de recordar cómo te humillaste varias veces frente a mí, con tal de que yo tuviera esa falsa razón, de pisotear tu dignidad con mis gritos y reclamos, de cientos y cientos de reproches en contra de ese cariño incondicional. Mírame ahora, papá. Sentado en una sala de hospital, lleno de angustia, esperando noticias sobre la salud de mi hijo. Ese, al que yo iba a educar mejor que tú a mí. Sí. También él se sintió grande y, a pesar de mis consejos, decidió no escucharme y hacer su propia vida como lo hice yo. Le pido a Dios que me ayude y a ti, mi gran héroe de siempre, que ojalá me hayas perdonado todo. Me costó mucho tiempo, dolor y sufrimiento. Pero después de tantos años, logré entender que por fin te amé, papá, más de lo que yo creía. ¿Qué razón tenías, papá?

ahora que estoy vivo. Prefiero que compartas conmigo unos pocos minutos, ahora que estoy vivo, y no una noche completa cuando yo muera. Prefiero que estreches suavemente mi mano ahora que estoy vivo, y no que apoyes tu cuerpo sobre mi cadáver cuando yo muera. Prefiero que me hagas una breve llamada ahora que estoy vivo, y no que emprendas un largo viaje cuando yo muera. Prefiero que me regales una flor ahora que estoy vivo y no me envíes un hermoso ramo cuando yo muera. Prefiero que levemos al cielo una corta oración ahora que estoy vivo y no una misa cantada y concelebrada cuando yo muera. Prefiero que me digas una palabra de aliento ahora que estoy vivo y no un desgarrador poema cuando yo muera. Prefiero escuchar un solo acorde de guitarra ahora que estoy vivo y no una conmovedora serenata cuando yo muera. Prefiero que me dediques una breve plegaria ahora que estoy vivo y no un poético epitafio sobre mi tumba cuando yo muera. Prefiero disfrutar de los más mínimos detalles ahora que estoy vivo y no de grandes manifestaciones cuando yo muera.

cuando era cachorra, te hacía reír con mis gracias y mis travesuras, y te llenaba de alegría. Me decías que era tu bebé, y a pesar de algunos zapatos masticados y algunas almohadas deshechas, jugando juntos, me convertí en tu mejor amiga. Cuando me portaba mal, agitando tu dedo cerca de mi carita, me preguntabas, ¿cómo pudiste? Pero de inmediato sonreías, me ponías de panza y me rodabas en el suelo y me acariciabas. Mi entrenamiento para ser limpia tardó un poquito más de lo esperado, porque siempre estabas ocupado, pero juntos trabajamos y lo conseguimos. Recuerdo aquella noche que olfateándote en la cama, escuchando tus confidencias y sueños secretos, pensé que no podría existir nada más hermoso y perfecto que mi vida a tu lado. Dábamos largas caminatas, corríamos en el parque, hacíamos paseos en el coche y nos deteníamos para tomar un helado, del cual solo me tocaba el cono, porque me convencías de que el helado no era bueno para los perros. Y luego tomaba largas siestas en el sol, esperando tu regreso a casa al final del día. Poco a poco empezaste a pasar más tiempo en el trabajo y en tu carrera, y más tiempo aún buscando una pareja humana. Te esperaba pacientemente. Te consolaba en tus tristezas y desilusiones. Y era una explosión de alegría cuando volvías a casa. Y cuando te enamoraste de ella, me sentí igual de feliz. Ahora es tu esposa. Y no es una amante de los animales. Sin embargo, le di la bienvenida a nuestra casa. Traté de mostrarle afecto y siempre la obedecí. Después llegaron los bebés humanos y compartí tu emoción. Me fascinaba su piel rosada, cómo olían, y deseaba también brindarles mi amor maternal. Solo que tú y ella temían que yo pudiera lastimarlos, por lo que pasaba la mayor parte del tiempo alejada, en una jaula. ¡Cuánto deseaba amarlos! Cuando empezaron a crecer, me convertí en su amiga. Se colgaban y jalaban mi piel. Se montaban en mí y me picaban los ojos con sus deditos. Hurgaban en mis oídos y hasta me daban besos en la nariz. Ahora se te presentó la oportunidad de una nueva carrera en otra ciudad. Y tú y ellos se mudarán a otro departamento en donde no permiten mascotas. Tomaste la decisión correcta para tu familia. Aunque hubo un tiempo en el que yo era tu única familia. Me emocioné y me sentí feliz en el paseo en coche contigo. Hacía mucho tiempo no lo repetíamos. Hasta que llegamos al asilo de animales. Olía a perros y gatos. A miedo y desesperanza. Llenaste unos papeles que te entregaron y dijiste, sé que le encontrarán una buena casa. Ellos sonrieron tristemente y me miraron con pena. Conocían la realidad a la que se enfrenta una perra adulta, aun cuando tenga papeles. Tuviste que arrancar los dedos de tu hijo para que soltara mi collar al tiempo que gritaba, «No, papá, no, por favor, no dejes que se lleven a mi perrita». Y yo me preocupé por él y por las lecciones que le habías enseñado acerca de la amistad y la lealtad, acerca del amor y la responsabilidad, acerca del respeto a toda expresión de vida. Me tocaste apenas la cabeza y evitaste mi mirada. Tenías una fecha límite que cumplir. Y ahora, yo también tenía una. Cuando te alejaste, las
dos amables personas comentaron que probablemente tú sabías del cambio hacía muchos meses y no hiciste ningún intento por encontrarme un buen hogar. Movieron tristemente la cabeza y se preguntaron: ¿cómo pudiste? Aquí en el asilo nos atienden hasta donde les es posible. Desde luego que nos alimenten, pero yo perdí el apetito hace muchos días. Al principio, cuando alguien pasaba cerca de mi jaula, corrí al frente esperando que fueras tú, que habías cambiado de idea y que todo esto era solo una pesadilla. O bien, esperaba que tal vez alguien se compadeciera y me salvara. Cuando me di cuenta que no podía competir con la alegría con la que llamaban la atención los cachorritos felices, ignorantes de su propio destino, me retraje a una esquina lejana y esperé. Escuché sus pasos cuando aquella persona vino hacia mí al final del día y recorrí el pasillo junto a ella hacia un cuarto separado. Un cuarto tranquilo y silencioso. Me puso sobre la mesa y frotó mis orejas. Me dijo que no me preocupara. Mi corazón latió presintiendo lo que iba a ocurrir, pero al mismo tiempo tuve una sensación de alivio. A la prisionera de amor se le habían acabado los días. Gentilmente colocó un torniquete en mi pata, al mismo tiempo que una lágrima corría por sus mejillas. Lamí su mano en la misma forma que solía hacerlo cuando trataba de consolarte a ti hace muchos años. Con mucho cuidado deslizó la aguja en mi vena. Cuando sentí el piquete y el frío líquido recorriendo mi cuerpo, me recosté somnoliente. Miré a sus ojos generosos y murmuré: ¿cómo pudiste? Tal vez porque entendió mi lenguaje de perro, dijo: lo siento mucho. Me abrazó y nerviosamente explicó que su trabajo era asegurarse de que yo fuera a un mejor lugar. Un lugar en donde ya no pudiera ser ignorada, agredida, ni abandonada. Ni tendría que luchar por mí misma. Un lugar de amor y luz, tan diferente de este mundo. Y con el último aliento de energía traté de dirigirme a ella, con un ligero movimiento en mi cola para decirle que mi cómo pudiste no iba dirigido a ella, iba dirigido a ti.

Celebra tus años de vida, no por la cantidad de personas que te aman, más por la medida de tu corazón, capaz de amar a todos. No por las desilusiones que tuviste, más por la esperanza que infundiste. No por los años que tienes, más por aquello que ya viviste. No por las veces que celebraste tu cumpleaños, más por las veces que tu cumpleaños se volvió una celebración de la vida.

No estás deprimido. Estás distraído. Distraído de la vida que te puebla. Distraído de la vida que te rodea. Delfines, bosques, mares, montañas, ríos. No caigas en lo que cayó tu hermano, que sufre por un ser humano, cuando en el mundo hay 6,000,000,000. Además, no es tan malo vivir solo. Yo la paso bien, decidiendo a cada instante lo que quiero hacer. Y gracias a la soledad, me conozco. Algo fundamental para vivir. No caigas en lo que cayó tu padre, que se siente viejo porque tiene 70 años, olvidando que Moisés dirigía el Éxodo a los 80 y Rubinstein interpretaba como nadie a Chopin a los 90, solo por citar dos casos conocidos. No estás deprimido. Estás distraído. Por eso crees que perdiste algo, lo que es imposible porque todo te fue dado. No hiciste ni un solo pelo de tu cabeza. Por lo tanto, no puedes ser dueño de nada. Además, la vida no te quita cosas. La vida te libera de cosas. Te aliviana para que vueles más alto, para que alcances la plenitud. De la cuna a la tumba es una escuela. Por eso, lo que llamas problemas son lecciones. No perdiste a nadie. El que murió simplemente se nos adelantó, porque para allá vamos todos. Además, lo mejor de él, el amor, sigue en tu corazón. ¿Quién podría decir que Jesús está muerto? No hay muerte, hay mudanza. Y del otro lado te espera gente maravillosa: Gandhi, Miguel Ángel, Whitman, San Agustín, la Madre Teresa, tu abuela y mi madre, que creía que la pobreza está más cerca del amor porque el dinero nos distrae con demasiadas cosas y nos aleja porque nos hace desconfiados. Haz solo lo que amas y serás feliz. El que hace lo que ama está benditamente condenado al éxito, que llegará cuando deba llegar, porque lo que debe ser, será y llegará naturalmente. No hagas nada por obligación ni por compromiso, sino por amor. Entonces habrá plenitud, y en esa plenitud todo es posible, y sin esfuerzo, porque te mueve la fuerza natural de la vida, la que me levantó cuando se cayó el avión con mi mujer y mi hija, la que me mantuvo vivo cuando los médicos me diagnosticaban 3 o 4 meses de vida. Dios te puso un ser humano a cargo, y eres tú mismo. A ti debes hacerte libre y feliz. Después podrás compartir la vida verdadera con los demás. Recuerda a Jesús: amarás al prójimo como a ti mismo. Reconcíliate contigo. Ponte frente al espejo y piensa que esa criatura que estás viendo es obra de Dios, y decide ahora mismo ser feliz, porque la felicidad es una adquisición. Además, la felicidad no es un derecho, sino un deber, porque si no eres feliz, estás amargando a todo el barrio. Un solo hombre que no tuvo ni talento ni valor para vivir, mandó matar a 6,000,000 de hermanos judíos. Hay tantas cosas para gozar y nuestro paso por la tierra es tan corto, que sufrir es una pérdida de tiempo. Tenemos para gozar la nieve del invierno y las flores de la primavera, el chocolate, la baguette francesa, los tacos mexicanos, el vino chileno, los mares y los ríos, el fútbol de los brasileños, las mil y una noches, la Divina Comedia, el Quijote, el Pedro Páramo, los boleros de Manzanero y las poesías de Whitman, la música de Mahler, Mozart, Chopin, Beethoven, las pinturas de Caravaggio, Rembrandt, Velázquez, Picasso y Tamayo, entre tantas maravillas. Y si tienes cáncer o SIDA, pueden pasar dos cosas, y las dos son buenas. Si te gana, te libera del cuerpo que es tan molesto. Tengo hambre, tengo frío, tengo sueño, tengo ganas, tengo razón, tengo dudas. Y si le ganas, serás más humilde y más agradecido.
por lo tanto fácilmente feliz, libre del tremendo peso de la culpa, la responsabilidad y la vanidad, dispuesto a vivir cada instante profundamente, como debe ser. No estás deprimido. Estás desocupado. Ayuda al niño que te necesita, ese niño que será socio de tu hijo. El servicio es una felicidad segura, como gozar a la naturaleza y cuidarla para el que vendrá. Da sin medida, y te darán sin medida. Ama hasta convertirte en lo amado, más aún, hasta convertirte en el mismísimo amor. Y que no te confundan unos pocos homicidas y suicidas. El bien es mayoría, pero no se nota porque es silencioso. Una bomba hace más ruido que una caricia. Pero por cada bomba que destruye, hay millones de caricias que alimentan a la vida. Vale la pena, ¿verdad? Si Dios tuviera un refrigerador, tendría tu foto pegada en él. Si tuviera una cartera, tu foto estaría dentro de ella. Él te manda flores cada primavera. Él te manda un amanecer cada mañana. Cada vez que tú quieres hablar, Él te escucha. Él puede vivir en cualquier parte del universo, pero Él escogió tu corazón. Enfréntalo, amigo. Él está loco por ti. Dios no te prometió días sin dolor, risa sin tristeza, sol sin lluvia, pero Él sí prometió fuerzas para cada día, consuelo para las lágrimas y luz para el camino. Cuando la vida te presente mil razones para llorar, demuéstrale que tienes mil y una razones por las cuales sonreír. No, no estás deprimido. Estás distraído.

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0: Muchísimas gracias. 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Mientras que ustedes no dejen de aplaudir, yo no dejo de cantar hasta que desquiten ese cariño que me han regalado por tantos años.
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0: Mis amigos y amigas, damos inicio al programa cristiano Enciende una Luz. Que Dios les bendiga a todos, qué privilegio poder saludarles a esta hora de la mañana. Gracias a Dios por este sábado que Dios pues nos ha permitido. Es un privilegio realmente vivir cada día. Yo quiero que tenga en cuenta usted eso. Dios nos da otra oportunidad de vivir. Aprovechela a lo máximo porque mañana puede ser demasiado tarde. Bienvenidos todos al programa cristiano Enciende una Luz en Radio Fénix Internacional. Le damos la gloria y la honra a nuestro Señor Jesucristo por darnos esta bendición de ser parte del programa cristiano Enciende una Luz. Que Dios bendiga su vida donde se encuentre. Quiero saludar a mi amigo Víctor el Fénix, Víctor Elvir, en controles con José Elvir. Yo soy Delmer Flores, quien les desea lo mejor donde se encuentre usted, y aquí estamos, pues, agradecido con Dios primeramente, porque Él es bueno y para siempre su misericordia. Quiero iniciar orando para que Dios bendiga este programa, que Dios bendiga su vida, y bueno, la gloria sea para el Rey de Reyes y Señor de Señores. Papito lindo, en el nombre de Jesús, venimos a ti dándote gracias por este día. Gracias, Señor, por esta oportunidad que nos das de vivir. Dios mío, gracias por cada oyente. Gracias por cada patrocinador del programa. Gracias por todo, Señor. Te pido bendición para cada oyente. Que ellos, Dios mío, reciban lo que realmente tú quieres transmitir en sus vidas. Te lo pido, Dios mío, en el nombre poderoso de Jesús. Amén y amén. Bueno, mis amigos y amigas, iniciamos con música y vamos a escuchar música de Marcos Witt. Vamos a escuchar Gracias y Motivo de mi canción. Canciones que las escuchamos, las disfrutamos en el programa cristiano Enciende una Luz en Radio Fénix Internacional.
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0: Amigos y amigas, seguimos con más del programa cristiano Enciende una Luz, aquí en Radio Fénix Internacional. Bueno, quiero mencionar a cada uno de los patrocinadores porque son muy importantes. 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Bueno, mis amigos, seguimos con más música y viene Danilo Montero a cantarnos Dulce Refugio y Padre en Ti. Música que la disfrutamos en Radio Fénix Internacional.
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0: Aquí estamos, Señor, en tu presencia.
1: Amigos y amigas, seguimos con más del programa Cristiano Enciende una Luz. Deseo que hasta este momento usted la esté pasando muy bien, disfrutando el programa Enciende una Luz. Que Dios bendiga su vida. Saludos para todos los amigos que nos están escuchando en diferentes lugares, ¿verdad? Tanto aquí en Tegucigalpa, en las diferentes colonias de Tegucigalpa y Comayagüela. Que Dios les bendiga. También saludos para todos aquellos que nos escuchan en San Pedro Sula, en Comayagua, en Choloma Cortés, en todo el departamento de Cortés y en el resto del país, ¿verdad? En todas partes de Honduras. Que Dios les bendiga grandemente. También fuera del país, allá en Estados Unidos. Saludos para Albert, para mi tío Mario, que está allá en Nueva Jersey, y todos aquellos que están pendientes del programa Enciende una Luz, tanto en Estados Unidos como en diferentes países de Latinoamérica y fuera también de Latinoamérica, ¿verdad? En Europa. Ahí que Dios les bendiga. En todas partes donde llegue este programa, pues yo deseo lo mejor para su vida y le animo a que siga adelante con su confianza en Dios, porque fuera de Dios no hay nada. Fuera de Dios, nuestra vida está muerta, está vacía. Solo en Cristo usted y yo tenemos vida. Solo en Cristo estamos llenos. Solo en Cristo tenemos paz. Así que amigos, vamos con más música y viene Jesús Adrián Romero a cantarnos Aquí Estoy. Y la canción Te Dejo Ganar. Música que la disfrutamos en el programa Cristiano Enciende una Luz. 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

0: Amigos y amigas, seguimos con más del programa cristiano Enciende una Luz en Radio Fénix Internacional. Agradecido por su sintonía. Realmente yo le quiero decir a usted que nos sentimos agradecidos con Dios por su sintonía cada sábado, ¿verdad? De 8 a 9 de la mañana. ¿Para qué es este programa? Bueno, este programa es para que usted escuche algo de Dios. Este tiempo usted debe aprovecharlo. Debemos aprovecharlo, porque le hablamos del Padre, del Hijo y del Espíritu Santo. Le hablamos de un Dios vivo, de un Dios que puede complacerlo a usted en todo momento. Le hablamos de una persona real que puede ayudarlo a usted en los momentos más difíciles. Que aunque usted sienta que ya no hay nadie con usted, que todo está perdido, que ya no hay solución, ahí está el Señor Jesucristo para darle la victoria. Dios le puede dar vida a aquello que usted cree que ya está muerto. Dios puede darle a usted esa bendición que estaba esperando por tantos años. Ese es el Dios del cual nosotros le hablamos en este programa. Así que mis amigos, no se lo pierdan, invite a su familia, a sus amigos, a quien usted siente en su corazón, invitar para que nos escuchen cada sábado de 8 a 9 de la mañana. 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Estos patrocinadores son de mucha bendición. Vamos con más música. Y viene Marco Barrientos a cantarnos Eres Rey de los Cielos y En ti confía mi corazón. Música que la disfrutamos en el programa cristiano Enciende una Luz.
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Mis amigos y amigas, seguimos con más del programa cristiano Enciende una Luz. Hoy, que es un día muy especial. El tiempo pasa, el año va avanzando. Los días van transcurriendo y la gente como que no sucede nada. Mis amigos y amigas, les invito a que aprovechemos cada minuto, cada hora, cada día, cada tiempo que Dios nos da, porque mañana puede ser demasiado tarde. El Dios que tenemos es un Dios de oportunidades, pero un día esas oportunidades se pueden ir. Usted y yo necesitamos aprovechar el tiempo, porque a lo mejor no habrá otro, no se sabe. Dios, por amor y misericordia, nos permite estar escuchando su palabra. Él nos ama, Él no quiere que nadie se pierda. Por eso realizamos este programa, porque usted necesita saber que hay una solución, que hay un camino, que hay una verdad, que hay vida. Y eso solamente se encuentra en Cristo Jesús. Por eso el Señor Jesucristo dijo en Juan 14:6: yo soy el camino, la verdad y la vida. Nadie viene al Padre si no es por mí, dijo nuestro Señor Jesucristo. Aproveche, amigo, aproveche su vida, es importante. Si nadie le ha dicho que usted importa, que usted es necesario, que usted todavía tiene solución, que para usted hay una esperanza, eso usted lo encuentra en nuestro Señor Jesucristo. Él es todo para nosotros. Bueno, hemos llegado al final del programa cristiano Enciende una Luz. Deseo que usted la haya pasado muy bien, que Dios bendiga su vida donde se encuentre. Es un placer, es un privilegio para nosotros poder llegar a su casa, a su trabajo o en cualquier lugar que se encuentre usted. Hoy es un día de bendición. En controles me ha apoyado Víctor Elvir. En controles, en la parte técnica, Víctor Elvir con Josué Elvir. Yo soy Delmer Flores. Deseo que la pasen bien este fin de semana. Le invito a que vaya a una iglesia donde le prediquen un evangelio completo, donde no lo engañan. A ese tipo de iglesia tiene que ir usted. No vaya a una iglesia comercial, ¿verdad? Una iglesia donde solo le hablen de dinero, no. O donde lo estén.

0: engañando ahí, que le hablen de otras cosas. No. Es importante aportar en la obra, es importante bendecir en la iglesia, ¿verdad? Es importante bendecir de alguna manera, porque sí se necesita la parte financiera, pero no todo es dinero. Hay que hablar de santidad, hay que hablar de integridad, hay que hablar de oración, de ayuno y de otras cosas que son muy importantes en la Biblia, de obedecer, ¿verdad? Hay que hablar de tantas cosas. En la Biblia hay, así como le habla a usted de finanzas, también le habla de otras cosas, del amor, ¿verdad? Cuánto falta el amor en mucha gente, pero como nadie le dice nada, entonces la gente se está perdiendo porque no se le está predicando la verdad. Tienen que escuchar de amor, de ser solidario con los demás, de ser de bendición para otros. Hay que amar al prójimo. Bueno, a ese tipo de iglesias tiene que ir usted. Así que, mis amigos, me despido orando brevemente para que Dios proteja su vida este fin de semana. Bendito sea Dios. Padre, en el nombre de Jesús, venimos a ti agradecidos porque nos has dado la oportunidad de transmitir el programa Enciende una Luz. Bendice a cada oyente que ha estado pendiente, Señor, escuchándonos. Te pido que los protejas y que tu bendición vaya con ellos a donde vayan. Lo creo en el nombre poderoso de Jesús. Amén y amén. Bueno, mis amigos y amigas, nos despedimos con música de Roberto Orellana, con esta canción, La Paz de Dios. Mis amigos y amigas, hasta la próxima en el programa cristiano Enciende una Luz. Que Dios les bendiga siempre.
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placer saludarles. Ani Casco les saluda desde la capital de la República de Honduras para el mundo. Le damos las gracias al Todopoderoso porque nos ha regalado un día más para compartir con cada uno de ustedes. También le quiero dar las gracias al director de esta casa de radio, Víctor Elvira el Fénix, el jefe de jefes, el soñador de la red. También quiero agradecer al programa anterior, Enciende una Luz, transmitido por esta su radio emisora a partir de las 8 de la mañana, hora América Central, hasta las 9, quien dio paso al mundo de Ani. Quiero saludar a mi buen amigo Delmer Flores, conductor del programa Enciende una Luz. Usted no se lo puede perder todos los sábados. También quiero felicitarle porque el día martes estuvo de cumpleaños. Felicidades a mi buen amigo Delmer, a quien envío un afectuoso abrazo y un saludito en donde quiera que nos esté sintonizando. Que la haya pasado excelente a la par de toda su familia, amigos, amistades y sobre todo de las personas que tanto lo quieren. Iniciamos las complacencias musicales a esta hora. Traemos este bonito tema a cargo de José José, Amar sin ser amado, y también este bonito tema a cargo de Andy Lucas, Tanto la quería. Bienvenidos y bienvenidas a una nueva emisión más de El Mundo de Annie.

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aquí en el mundo de Annie a través de su radio Fénix Internacional, la voz de la amistad, la voz que conquista tus sentidos, aquí en Radio Fénix Internacional y el mundo de Annie. Saludamos a todos los amigos que se vienen conectando a través de nuestra línea directa, así que también saludos a los amigos que nos están escribiendo a través de nuestro grupo del programa El Mundo de Annie. Un saludo para todos ellos. Continuamos con más complacencias musicales. Traemos este bonito tema a cargo de Aventura, la película, y también traemos este bonito tema a cargo de Calle 13, Muerte en Hawái. Aquí

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música y de la buena compañía que le tenemos a esta hora aquí en el mundo de Ani Música, que usted ha solicitado a través de nuestra línea directa. Saludamos a José Pascual hasta la Villa de San Francisco, que está en fiel sintonía. También queremos saludar a Carlitos Lizardo hasta el Departamento de La Paz, aquí en Honduras. También saludamos a Janín hasta territorios palestinos y saludamos a Víctor Elvir, el Fénix, que está en sintonía también al pendiente del mundo de Ani. Continuamos con más complacencias musicales. Traemos ahora este bonito tema a cargo de Leo Dan, ¿Cómo poder saber si te amo? Y también traemos este bonito tema a cargo de David Bisbal, Corazón que miente, aquí en el mundo de Ani y Radio Fénix Internacional, la voz de la amistad.

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Seguimos aquí en el mundo de Ana y disfrutábamos de estos bonitos temas a cargo de Leo Dan y también de el español David Bisbal. Después de las pausas comerciales, traemos los siguientes temas: ¿Dónde estabas tú?, de Dana. Y también traemos este bonito tema, La dulcemente enamorada, quien será la que le robará el corazón a este radio oyente que nos solicitó este tema, ¿quién le robará el corazón? Vamos a ponerla en las más solicitadas del año, ¿verdad? Y creo que tiene el primer lugar este tema musical. A continuación, después de las pausas.

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Seguimos aquí en el mundo de Annie. Disfrutábamos de estos bonitos temas a cargo de los Mier y también a cargo de Dana. Saludamos a todos los amigos hasta México. Saludamos también a Juan Castañeda hasta Maracay, Venezuela. Saludamos también a Antonio Velázquez hasta República Dominicana y Antonio Raúl hasta España. Un saludo para mi gran amigo Antonio Raúl. Continuamos con más complacencias musicales. Traemos ahora este bonito tema a cargo de Grupo Frontera y Oscar Maidon. ¿Qué te parece? Y también No Te Cambiaría de Harit, aquí en el mundo de Annie.

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Seguimos aquí en el mundo de Annie. Estábamos disfrutando de estos bonitos temas a cargo de Harit y también a cargo de Grupo Frontera aquí en Radio Fénix Internacional. Saludamos a Abril hasta Baja California Sur. También saludamos a Dionisio Rondón hasta Santiago de los Caballeros en República Dominicana, así como a cada uno de los radioescuchas que nos están sintonizando en diferentes partes del mundo. Continuamos con más complacencias, traemos ahora estos bonitos temas a cargo de Juan Manuel Serrat. Hoy es un gran día y también amiga de este bonito grupo reggaetonero La Factoría. Este es un gran clásico, así que vamos a disfrutarlo aquí en el mundo de Annie y Radio Fénix Internacional.

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Continuamos aquí en Radio Fénix Internacional y el mundo de Annie. Estábamos disfrutando de estos bonitos temas con estos clásicos. Continuamos con más complacencias. Traemos ahora un doble de la quinta estación. El sol no regresa y también sueños rotos aquí en el mundo de Annie.

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Continuamos, amigos y amigas, aquí en su programa El Mundo de Annie, disfrutando de estos bonitos clásicos que ustedes nos solicitan. Continuamos con más complacencias aquí en El Mundo de Annie.

Continuamos, amigos y amigas, aquí en el mundo de Ani. Estamos disfrutando de estos bonitos clásicos de cumbia. Así que continuamos con cada uno de ustedes. Continuamos con más complacencias musicales. Traemos estos bonitos temas. Vamos a tratar de complacerles, ya que hoy tenemos peticiones llenas, bastantes. Así que continuamos con cada uno de ustedes aquí en el mundo de Ani. Complacemos con este bonito tema a cargo de Manuel Turizo, La Bachata, y también con Miriam Hernández, Eres, aquí en el mundo de Ani.

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2: Continuamos amigos aquí en el mundo de Annie. Estamos disfrutando de estos bonitos temas a cargo de Miriam Hernández, Nicky Jam, el gran Ozuna, que iba a estar de concierto el sábado pasado en el gran aniversario de la capital de la República de Honduras, que por fuerzas de causa mayor no se realizó. Así que reprogramaron la fecha. Así que estamos pendientes de cuándo se hará el concierto de Ozuna. Continuamos con más complacencias. Traemos ahora este bonito tema a cargo de

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Continuamos, amigos, aquí en el mundo de Ani. Ha llegado el tiempo en que nos tenemos que despedir del aire. Mientras tanto, yo le quiero invitar para que se quede con el programa Leyendas de Oro para Corazones de Oro, con la conducción de Wilson Reynaud. También seguidamente, si usted quiere disfrutar de buena música de marimba, yo los invito para que a partir de las 12 no se pierdan Al Son de la Marimba, que les trae Radio Fénix Internacional. Seguidamente escucharán, a cargo de Samuel Bulnes, La Nueva Revolución Adicción Musical. Después de Samuel Bulnes viene Radio Fénix Canta. Son los programas que le trae Radio Fénix para este fin de semana, así que usted no se los puede perder, está invitado e invitada. Yo los quiero invitar para que el próximo sábado me acompañen a partir de la misma hora y por la misma radio emisora. Para mí fue un gusto y un enorme placer acompañarles. Quien estuvo con ustedes, Ani Casco, desde la capital de la República de Honduras. Antes quiero enviar un saludo afectuoso a todos mis compañeros del Departamento de Arte, que sé que me están escuchando, a Edgardo Leonel Ordóñez. También les saludamos desde los estudios de Radio Fénix Internacional. Nos despedimos del aire, amigos, con ustedes. Hasta la próxima. Que tenga usted un feliz fin de semana. Antes nos queremos despedir con estos bonitos temas a cargo de Wilfrido Vargas. Oye, y también Se Me Perdió la Cadenita, aquí en el mundo de Ani. Con permiso, feliz fin de semana para todos.

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Buenas tardes, buenas noches, buenos días, amigos de Honduras y del mundo. Aquí estamos este sábado nuevamente conduciendo y dirigiendo el programa Leyendas de Oro con Wilson Reynoso, para que usted se relaje y traiga a su mente tantos momentos agradables con las canciones que desfilan todos los sábados en Leyendas de Oro. Voy a comenzar con un tema famoso que se llama I Let My Heart in San Francisco, lo que significa en español, dejé mi amor en San Francisco. ¡Disfrútelo!

Me imagino que el tema que recién acaban de escuchar, Apache, le traerá grandes recuerdos también al productor y director del grupo musical Fénix, que siempre está a la orden para poder amenizar cualquier reunión, cualquier fiesta familiar o entre amigos. Pues continuando con este programa que está, pero cada momento, cada segundo más sabroso y sabroso, aquí les presento a los Bríos desde Argentina. Específicamente se formó en 1971 en Buenos Aires. Tengo miedo.

Bien, amigos de Honduras y del mundo, permítanme comentarles por aquellos de que no han tenido la oportunidad hasta ahora de escuchar Leyendas de Oro. Quiero comentarles que este programa lo transmitimos desde Honduras, Centroamérica, a través de la Radio Fénix Internacional, la voz de la inclusión social. Vamos con otro de los temas clásicos, muy lindos, muy bonitos, como es el tema Over You.

0: su sección especial, Íconos, Íconos, Íconos. Dándole paso a su programa consentido, pues aquí tenemos uno de los segmentos, porque tenemos como 4 o 5 segmentos. Vamos a presentar el ícono de este sábado, que es nada más y nada menos que Vicky Carr.
1: Cuando hablamos de la música que trasciende épocas y fronteras, un nombre brilla con un fulgor incomparable. Vicky Carr. Una mujer que ha dejado una huella imborrable en la historia de la música internacional. Con 83 años, esta artista extraordinaria sigue siendo un símbolo viviente de pasión, talento y dedicación. Pero Vicky no es solo una cantante. Es un fenómeno cultural, una narradora de emociones, una voz que ha acompañado los momentos más íntimos y memorables de millones de personas alrededor del mundo. Desde el momento en que pisó un escenario por primera vez, Vicky Carr demostró que su lugar estaba entre los grandes. Su voz, capaz de evocar las emociones más profundas, es un instrumento de pura magia que resuena en el corazón de quienes la escuchan. Su interpretación no solo es técnica, es una experiencia emocional que transporta a quien la escucha a un universo donde el amor, la pérdida, la alegría y la nostalgia se entrelazan en perfecta armonía. La carrera de Vicky Carr despegó en los años 60, una época dorada en la que la música estaba llena de innovación y expresión artística. Su versatilidad para cantar en inglés y español le permitió conquistar mercados que pocos artistas podrían soñar. Temas como It Must Be Him y Total se convirtieron en himnos atemporales, catapultándola a la fama internacional. Su capacidad para interpretar baladas románticas y desgarradoras la convirtió en una de las voces más icónicas de su generación.
0: Como parte del ícono, siempre presentamos un tema de el artista. En esta ocasión, voy a presentarles en la voz de Vicky Carr ese tema, Mala Suerte. Espero que usted lo esté disfrutando en Honduras y en cualquier parte del mundo en donde usted esté, a través de la plataforma digital.
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siguiendo con las agradables emociones que transmite Leyendas de Oro, voy a presentarles un tema totalmente del rock and roll de los años 60. Espero que usted lo recuerde y que lo disfrute. Y si es posible, báilelo, báilelo.

Continuando con su programa consentido Leyendas de Oro con Wilson Reynaud, después de escuchar un poco de rock and roll, nos vamos a ir con otro temazo, pero antes permítame comentarles que pronto llega a todo el sur agua purificada Solimar, agua que llegará y estará llegando desde la montaña al centro de su hogar. Pendientes a disfrutar agua pura, fresca y saludable como es Agua Solimar. Bien, a nombre de Agua Solimar les presento el siguiente tema, como lo es Los Caminos de la Vida con los Diablillos.

Continuando con el programa Leyendas de Oro, el que conduce Wilson Reynaud, voy a presentar uno de los temas que he escrito últimamente, que va orientado a lo que es el género de la música psique. Aquí les presento este tema que se llama La Juliana y Juan Juanote. Esto de alguna forma viene a enriquecer la galería folclórica de Honduras.

Después de escuchar la Juliana y Juan Juanote, un psique que he escrito para dejarlo como un legado a mi país Honduras, pues pasamos al romanticismo y aquí les traigo a Andrea Bocelli con el tema Momentos, donde usted esté, transpórtese y disfrútelo.

0: aquí estamos ya con la sección Me Río de la Risa que me da. Esto es una creatividad de su servidor Wilson Reynaud, con el objetivo de que dentro del programa tengamos un poquito de humorismo, así como lo dijo Charles Chaplin: un día sin reír es un día perdido.
1: Ah, me fui el examen de ciencia. Otro cero, mamín. Y es que no te da vergüenza ser siempre el último de la clase. Bueno, papá, alguien debe sacrificarse.
2: El niño le pregunta a la mamá: mamá, ¿de dónde venimos nosotros? La madre responde: hijo, venimos de Adán y Eva. El niño replica: mamá, en la escuela nos dicen que venimos del mono. La madre le responde: hijo mío, una cosa es la familia de tu padre y otra cosa es la mía.
3: ¿Por qué el globo estaba tan feliz?
4: ¿Por qué?
3: ¡Porque iba a inflarse de alegría!
0: Bien, amigos, nos vamos entonces con una leyenda en la música como lo es Pérez Prado. Aquí les traigo ese temazo, el mambo número 8. Me lo pidió Doña Angélica, pero no Doña Angélica María, desde Guatemala. Me lo pidió Doña Angélica Rosales y me dice: pónganos a bailar un poquito. Voy un poco deprimida aquí conduciendo el auto. Así es de que aquí está Pérez Prado con mambo número 8.

Me cuenta don José Manuel Argüelles desde Cancún, que siempre me escribe, me dice, ese programa ha estado como todo, siempre a la altura. Muchas gracias, don José Manuel Argüelles. Vamos a dedicarle una de mis canciones ya para el final, que se llama Encendamos la Hoguera. Pero por ahorita nos vamos a la historia de oro, el valor del tiempo.

con el tiempo. Con el tiempo aprendes que estar con alguien porque te ofrece un buen futuro significa que tarde o temprano querrás volver a tu pasado. Con el tiempo. Con el tiempo te das cuenta que casarse solo porque te estás quedando es una clara advertencia de que tu matrimonio será un fracaso. Con el tiempo comprendes que solo quien es capaz de amarte con tus defectos, sin pretender cambiarte, puede brindarte toda la felicidad que deseas. Con el tiempo te das cuenta de que si estás al lado de esa persona solo por acompañar tu soledad, irremediablemente acabarás deseando no volver a verla. Con el tiempo te das cuenta que los amigos verdaderos valen mucho más que cualquier cantidad de dinero. Con el tiempo, entiendes que los verdaderos amigos son contados y que el que no lucha por ellos tarde o temprano se verá rodeado solo de amistades falsas. Con el tiempo, aprendes que las palabras dichas en un momento de ira pueden seguir lastimando a quien heriste durante toda la vida. Con el tiempo aprendes que disculpar cualquiera lo hace, pero perdonar es solo de almas grandes. Con el tiempo aprendes que si has herido a un amigo duramente, muy probablemente la amistad jamás volverá a ser igual. Con el tiempo, te das cuenta de que cada experiencia vivida con cada persona es irrepetible. Con el tiempo, te das cuenta de que el que humilla o desprecia a un ser humano, tarde o temprano sufrirá las mismas humillaciones o desprecios multiplicados. Con el tiempo, aprendes a construir todos tus caminos en el hoy, porque el terreno del mañana es demasiado incierto para hacer planes. Con el tiempo, comprendes que apresurar las cosas o forzar

Gracias por estar y por ser. Y recuerda estas palabras. El hombre se hace viejo muy pronto y sabio demasiado tarde. Justamente cuando ya no hay tiempo.

siempre lo digo, vuelvo y lo repito, Leyendas de Oro con Wilson Reynaud es un programa que tiene 5 segmentos. Uno, la música internacional que ha desfilado durante tantos años, y luego algo de las creatividades producidas por su servidor. También tenemos Me Río de la Risa que Me Da, que es humorismo blanco. La Historia de Oro, que es la que acaban de escuchar. Y pues, complaciendo a don José Manuel Argüelles hasta Cancún, le presento y me despido con el tema Encendamos la Hoguera. Es una canción de las últimas baladas que he escrito, es algo de mi propia autoría y que usted con el tiempo la va a ir asimilando. Para el que no lo ha escuchado, se llama Encendamos la Hoguera. Ya está en YouTube con Wilson Reynaud. Hasta el próximo sábado, si Dios nos lo permite.

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Que la paz del Señor sea con ustedes. Salmo 27. Comenzaremos en nombre del Padre, del Hijo y del Espíritu Santo. Amén. El Señor es mi luz y mi salvación. ¿A quién temeré? El Señor es el baluarte de mi vida. ¿Quién podrá amedrentarme? Cuando los malvados avanzan contra mí para devorar mis carnes, cuando mis enemigos y adversarios me atacan, son ellos los que tropiezan y caen. Aun cuando un ejército me asedie, no temerá mi corazón. Aun cuando una guerra estalle contra mí,

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Muy bien amigos, muy bien amigos. Continuamos. Qué bonito saludarle a usted en este su fin de semana, en esta hora, pasándola súper bien con cada uno de ustedes. Gracias por estar con nosotros. Iniciamos la programación correspondiente a este fin de semana. Bueno, veníamos de escuchar la marimba, acabamos de escuchar la marimba y desde este momento le vamos a dar un giro de 360 grados a la programación de la Fénix, a la programación de Radio Fénix Internacional, para ya iniciar con su programa La Nueva Revolución Adicción Musical. Recuerden que ustedes pueden llamarnos, pueden solicitar sus canciones, pueden solicitar sus temas correspondientes a este fin de semana. Recuerden que la metodología es, ¿verdad? Música, puede ser música bachata, música de banda, música merengue, una que otra ahí, ¿verdad? Desde una cumbia, o usted puede pedir lo que usted quiera y pasarla súper bien con nosotros en esta hora de la tarde. Vamos a estar hasta las 4 de la tarde. No sé si va a estar Carlos Figueredo, tal vez me confirman por ahí, ¿verdad? En controles principales, ahí a través del chat interactivo de la radio, si va a estar Carlos Figueredo hoy, y si no, pues a seguir disfrutando de la programación de la radio, que luego viene Fénix Canta. Ese es un programa muy bonito donde se apoyan a los diferentes artistas de la radio a nivel nacional e internacional. Muy bonito el programa hoy, El Mundo de Annie. Ahí estuvimos escuchando El Mundo de Annie. Quiero saludar a Carlos Lizardo. Gracias por estar apoyándonos siempre ahí, Carlos Lizardo, siempre en full sintonía. Carlitos Lizardo por ahí también. Y Janín, ¿verdad? Gracias, Janín Mubarak, ahí que siempre están pendientes para impulsar lo que es la programación y darnos pues que saber de que ya venimos con la nueva revolución Adicción Musical en este su fin de semana. Recuerden que pueden llamarnos, pueden escribirnos a la línea más 504-9586-0246 y solicitar sus canciones, solicitar sus temitas que usted quiere escuchar ahí, sus rolitas. Si usted quiere escuchar su rolita, pues solicitarla a esta línea. Mañana, como siempre, ya es costumbre, viene de corazón a corazón con la música romántica que está también sonando, ¿verdad? Así es que también a solicitar a sus canciones en de corazón a corazón, que mañana pues estará sonando siempre, ¿verdad? Ya en la programación, parte de la parrilla radiofónica de la radio. Así es que usted no se lo pierda, que va a estar muy bonito ese programa, muy lindo el programa de corazón a corazón. Y a las 2 de la tarde, hora de América Central, viene Retrofénix. Ahí está Carlitos con su Retrofénix a las 2 de la tarde. Hoy estamos alegres, estamos muy felices en este bonito fin de semana, muy alegre de estar con cada uno de ustedes, musicalizándoles y llevándoles a ustedes la nueva revolución adicción musical a través de la Fénix Internacional. 12 de septiembre, hoy ya tenemos 12 de septiembre del mes del 2026. Ya vienen los desfiles, vienen el cumpleaños de la patria, ya viene, ¿verdad? El cumpleaños de la patria en este martes 15 de septiembre, donde muchos colegios van a engalanar, ¿verdad? El cumpleaños de la patria con los famosos desfiles. Así que aquellos que les toca desfilar, pues tienen que ir a desfilar, ¿verdad? Este martes 15 de septiembre, ahí a estar acompañando a sus hijos, a sus niños, acompáñenles en los desfiles patrios. Y el 16 de septiembre, sin temor a equivocarme, creo que es la independencia de México. También México estará celebrando la independencia de los Estados Unidos Mexicanos. Así que también les saludamos a los amigos ahí en los Estados Unidos Mexicanos. Usted que nos sintoniza a través de diferentes plataformas. También les saludamos a aquellos que están conectados a través de la aplicación para Android, que han descargado la aplicación, o aquellos que nos están sintonizando a través del enlace de la radio. También les saludamos, o directamente a través de sus reproductores, a través de sus distintos reproductores. Usted nos puede saludar y nos puede solicitar sus canciones. También escribirnos a la línea más 504-9586-02. 46. Vamos a irnos con este tema, vamos a sonar este temita para que usted pueda bailar y pueda pasarla súper bien con nosotros en este bonito fin de semana. Hoy, pasándola súper bien en este 12 de septiembre, 12 de septiembre del año 2026. Vámonos con este bonito tema.

Vamos a continuar en esta hora de la tarde saludándole a usted que está en full sintonía de la nueva revolución adicción musical en esta hora de la tarde. Quiero saludar a Yanina, ya estamos preparando sus temas, Yanina, para que usted la pase súper bien con nosotros en esta hora de la tarde. Un saludito para Carlitos, gracias Carlitos Lizardo por estar con nosotros. Para Janín, gracias. Bueno, ahí están sonando los promos de Janín, ¿verdad? Para que usted pueda escuchar de corazón a corazón este domingo de las 11 de la mañana hasta las 13 horas, 1 de la tarde. Nosotros vamos a estar ustedes en full sintonía, seguimos llevándoles a ustedes lo mejor en este bonito fin de semana para que la pasemos súper bien, para que podamos disfrutar de lo mejor de la música a través de la www.radiofenixinternacional.com. Estamos completamente en vivo a través de la www.radiofenixinternacional.com para que usted pueda ir solicitando sus canciones. Nos vamos hasta las 16 horas hoy, 12 de septiembre del 2026, hasta las 16 horas musicalizándole y llevándole a ustedes lo mejor de la música urbana.

0: Ok, amigos. Ok, amigos. Se me fue la onda. Se me fue la onda por ahí, ¿verdad? Dije 12 de septiembre. Se me fue el flash. Se me fue la onda por ahí, ¿verdad? Se me fue el ambiente. Pero es que estamos encendidos. Estamos en vivo. Y como estamos encendidos, eso a veces también con esto de las fechas, se nos va la onda. Nos va el vive, pero aquí estamos con ustedes, estamos completamente en vivo, para que la pase súper bien con nosotros, pueda disfrutar de la mejor música y el mejor rebane aquí hoy en La Fénix, completamente en vivo, para que la pasemos bien, para que disfrutemos. Entonces, nos vamos a ir con este temita, para que la pasemos bien en esa hora de la tarde.
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2: Excelente, amigos, excelente, excelente. Ahí veníamos de escuchar ese grupo de dos canciones seguidas, dos canciones que sonaron directamente en la Fénix, dos canciones seguiditas, ¿verdad? Recuerden que yo siempre digo, ¿verdad?, que cada locutor tiene su estilo. El fin común de la radio es informar, entretener, ¿verdad? Ese es el fin común de la radio, informar y entretener, poder entretener a las personas, poderles informar también, ¿verdad? Y poder, ¿verdad?, educar, eso es muy fundamental. Entonces, informar, educar y entretener, poder entretener a las personas, eso es el fin común de la radio. Yo siempre digo, ¿verdad?, que cada locutor, ¿verdad?, tiene su estilo de poderse dirigir a las grandes masas, a las grandes masas, poder ser, ¿verdad?, ese emisor del mensaje, ¿verdad?, y que usted, ¿verdad?, como receptor pueda recibir, ¿verdad?, ese mensaje que viene desde ese receptor, y que ese locutor tiene su estilo de poder locutar, de poderlo hacer, porque nadie locuta igual. Todos los locutores tenemos nuestro estilo de poderlo hacer, nuestra forma de podernos dirigir a las personas. Eso es muy común, ¿verdad? Eso es muy común para los que hacemos radio, para los que nos gusta hacer esta bonita profesión, ¿verdad?, de radio. Recuerde que aquí en Honduras, en la ciudad de San Pedro Sula, tenemos la escuela de locución. Tenemos la escuela de locución acá en San Pedro Sula, ¿verdad? En el Valle de Sula, acá en Honduras también, ¿verdad? Donde nos educan la voz y donde se nos ha enseñado cómo podernos dirigir a la radio escucha, al inmenso auditorio o a las grandes cantidades de masa, como se le ha conocido hoy en día, porque esto se va modernizando. Ustedes antes eran los grandes radio escucha, ahora son las grandes cantidades de masa. ¿Por qué? ¿Por qué se ha dicho esto, o por qué a través de la escuela Ciencias de la Comunicación en Periodismo se nos ha enseñado de esta forma? Porque nos damos cuenta que cuando nos referimos a masas, nos referimos a distintos públicos. Por ejemplo, hay públicos que son muy informativos, hay públicos que son muy educativos, y públicos que les gusta entretenerse. Entonces, son distintas cantidades de masa. ¿Y por qué cantidades de masa? Porque nos pueden estar escuchando en oficina, usted nos puede estar escuchando en su taxi. Nos sintonizan también en los diferentes parques, en los diferentes mercados de la capital, en caseríos, en aldeas. Entonces, todo eso conforma las grandes cantidades de masa. Y es por eso que hoy estamos completamente en vivo, completamente encendido en este bonito fin de semana. Recuerde que vamos hasta las 4 de la tarde, hasta las 4 de la tarde, las 16 horas, 4 de la tarde, hora de América Central, para que usted la pase súper bien con nosotros y pueda disfrutar, ¿verdad?, de esta música que nos está haciendo sudar. Yo estoy sudando aquí en la cabina de radio frente a este micrófono, estamos sudando, pero nos hemos refrescado con un juguito aquí natural que se nos ha llegado aquí en la radio. Entonces nos hemos refrescado y estamos pasándola súper bien, así que vamos a continuar complaciendo, vamos a continuar llevándoles a ustedes el mejor estilo, el mejor rebane musical, como solo en Adicción.

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0: Bueno, y continuamos en el programa hoy, acá en Pobrujale, Pobra Música, mi amigo Samuel Bulnes y su programa Adicción Musical, mi hermano. Aquí estamos en este precioso día, un día rico, un día delicioso para disfrutar buena música, solo con Adicción Musical y el gran Sammy Bulnes. Así que es un honor y un privilegio estar contigo, Samuel, interactuando en este día especial. Así que nos vamos con una hermosa canción. Aquí démosle a pura Adicción Musical, papá. Saludos ahí para toda nuestra radio escucha, a todos nuestros en cualquier plataforma que nos estén escuchando aquí en Adicción Musical y el gran Sammy Bulnes y sus invitados especiales. Así que vámonos con buena música, solo en Adicción Musical.
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0: Muy agradecido con el amigo Samuel Bulnes por invitarme aquí a su programa, compartiendo este sábado con todos los oyentes de La Adicción Musical, disfrutando de la buena música, la música grupera, bachata, urbana, música para todos los gustos, desde aquí La Adicción Musical. Muchas gracias, mi querido Samuelito, por tu invitación a compartir el micrófono en este sábado, sabadito alegre, y el cuerpo lo sabe también, así como sabe cuando es viernes, sabe cuando es sábado, y sabe que a las 2 de la tarde comienzan las 3 horas más calientes, más emotivas, más increíbles del radio aquí en Radio Fénix Internacional desde Tegucigalpa, Honduras. Estamos aquí con Samuel en directo compartiendo con nuestros oyentes en Radio Fénix Internacional la voz de la amistad, la que conquista tus sentidos en La Adicción Musical.
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Hola amigas, buenas tardes, saludos para usted y usted que está con nosotros en sintonía de Radio Fénix Internacional y su programa Adicción Musical. Así que le invitamos para que solicite su melodía de su gusto. Saludos para todos los amigos que nos sintonizan en diferentes partes de nuestra ciudad capital, especialmente los amigos que están aquí en la colonia Ciudad España, Valle de Amarateca. Saludos para todos. Sabemos que somos sintonía aquí en Ciudad España. Que la pasen bonito. Buenas tardes.

0: temazo el que estábamos escuchando por ahí, gran tema, muy bonito el tema que estábamos escuchando en esta hora de la tarde, en este bonito fin de semana. Bueno, vamos a complacerles de dos en dos, porque si no, las 2 horas se van rapidito ustedes y no les terminamos de complacer. Entonces, para estar bien, vamos a ir complaciendo de dos en dos. Gracias a los amigos que están siempre con nosotros en nuestra sintonía y que están dispuestos a escuchar, ¿verdad? Adicción musical en este fin de semana, en este su fin de semana 14, 12 de septiembre, 12 de septiembre del 2026. El tiempo rápido. El tiempo se va rapidito. Imagínense que ya estamos en 12 de septiembre del 2026. Completamente en vivo, señores. Completamente en vivo a través de la Fénix. Hoy estamos totalmente en vivo, llevándoles a ustedes lo mejor de la música, lo mejor de la música urbana, de la música en tendencia, para que usted la pase súper bien con nosotros y pueda disfrutar de la mejor programación de la Fénix. Así que ya no sabe, síganos a través de Facebook, busque ahí nuestra página en Facebook y ahí estamos, ¿verdad? A través de nuestra página de Facebook, usted nos puede seguir o a través de TuneIn Radio también, para que la pasemos bien, para que disfrutemos en este fin de semana y podamos pasarla súper ready, súper
1: Salen
0: bueno.
1: por

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3: Seguimos, amigos, seguimos encendidos a través del estéreo de la Fénix. Muy pronto estaremos en la 98.0 en la frecuencia autorizada. Recuerden, para todos aquellos, ¿verdad?, que nos siguen a través de la internet, muy pronto estaremos en frecuencia modulada, ¿verdad? Así es que, bueno, espérelo, porque es un proyecto que está en marcha, ese proyecto está en marcha. Platicábamos con nuestro director, Víctor Elvira el Fénix, y la verdad que es un proyecto que va en marcha. Así que Víctor, por ahí, ¿verdad?, también está pasando, ¿verdad?, revisión de todos los distintos programas radiofónicos para Dicel, ¿verdad? Y bueno, es que no es él, sino que es un grupo, ¿verdad?, que está siempre listo para poder, ¿verdad?, estar en esa escucha de los distintos programas de la Fénix. Así que bueno, enhorabuena, también les saludamos a cada uno de ellos que está, ¿verdad?, haciendo ese trabajo que es muy bueno. En términos periodísticos, nosotros le llamamos, ¿verdad?, en estos términos periodísticos, siempre nosotros le llamamos como relacionadores que están públicos para poder escuchar las diferentes programaciones de las distintas radioemisoras que están operando en el país. Y bueno, ahí nos decía Víctor, ¿verdad?, a través del privado, nos comunicábamos con Víctor y nos decía que sí, hay un gran grupo de personas para ver, ¿verdad?, cuáles programas van a entrar a la frecuencia modulada, a la 98.0, que muy pronto venimos, ¿verdad? Así que les saludamos a cada uno de ustedes para que la pasemos súper bien. Ahí teníamos ese temita que nos hizo bailar, nos hizo sudar, ese temita que estábamos sonando ahí, nos hizo bailar, y seguimos encendidos. Vamos a refrescarnos con un poquito de jugo natural que nos ha llegado aquí al estudio. Deme un segundito. Delicioso este juguito natural que nos acaba de llegar, ¿verdad?, aquí al estudio. Gracias a todos los amigos que reportan y se reportan siempre. Así que también ya viene muy pronto, ¿verdad?, diferentes programaciones radiofónicas de la radio para que la pasemos súper bien. Recuerden escuchar toda la programación de la radio y pasarla súper bien. Reporten sintonía a todos los locutores que están ahí, ¿verdad?, en turno. Reporten sintonía, que ustedes la están escuchando, y van a ver qué bonito la van a pasar, porque ¿qué es el mejor regalo del locutor? El mejor regalo del locutor es que usted le diga: aquí estoy en sintonía de la Fénix, estoy en sintonía a través de TuneIn Radio, estoy en sintonía a través de los dispositivos de audio, a través de tu Android, a través de tu dispositivo de audio, estás ahí escuchando la Fénix. Ese es el mejor regalo que nosotros le podemos hacer a los locutores. Entonces, pasémosla súper bien y

Continuamos, amigos, continuamos, continuamos. Como decía un gran locutor aquí en unas emisoras locales, no hay que dormirse para nada, no hay que dormirse para nada. Así que, bueno, vamos a continuar programándoles a ustedes lo mejor en este fin de semana, en este fin de semana alegre, en este fin de semana donde le damos un giro de 360 grados a la programación de Radio Fénix Internacional y donde a usted le ponemos a bailar para que la pase súper bien con nosotros, para que pueda disfrutar de la mejor música urbana, música de banda, bachata, música merengue y punta, y la pasemos súper bien en este fin de semana, porque tal vez usted está ahí en su casita, ¿verdad? En sus quehaceres, y usted quiere escuchar la Fénix y quiere escuchar, ¿verdad?, ese estilo de música alegre para que usted pueda disfrutar y pasarla súper bien con nosotros. Entonces, bueno, nosotros le ponemos a bailar, la ponemos para que pase súper bien y le ponemos a usted, ¿verdad?, que disfrute de las mejores rolitas aquí en la Fénix, en la triple www.radiofénixinternacional.com. Recuerde seguirnos, recuerde, y siempre reportar nuestra sintonía, es fundamental, ¿verdad? Hoy las personas han reportado sintonía, ahí teníamos una llamadita en la línea autorizada, más 504-95-860246. Y bueno, ya le complacimos a esta persona que nos pidió su temita por ahí también, bueno, le complacimos, ¿verdad? Nos dijo que no dijéramos su nombre, quiso pasar desapercibido, y así hay personas que pasan desapercibidos. Entonces se entiende y se comprende, ¿verdad? Entonces nosotros estamos para respetar cualquier decisión que usted tome, cualquier decisión que usted diga. Mire, Samuel, yo quiero que usted me complazca, pero no quiero que diga mi nombre. O me escribe al WhatsApp más 504-95-860246 y solicita su rolita. Nosotros con el mayor de los gustos le estaremos complaciéndolo. Vámonos con este lindo verso.

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Continuamos, amigos, continuamos, continuamos. Como decía un gran locutor aquí en unas emisoras locales, no hay que dormirse para nada, no hay que dormirse para nada. Así es que, bueno, vamos a continuar programándoles a ustedes lo mejor en este fin de semana, en este fin de semana alegre, en este fin de semana donde le damos un giro de 360 grados a la programación de Radio Fénix Internacional y donde a usted le ponemos a bailar para que la pase súper bien con nosotros, para que pueda disfrutar de la mejor música urbana, música de banda, bachata, música merengue y punta, y la pasemos súper bien en este fin de semana, porque tal vez usted está ahí en su casita, ¿verdad? En sus quehaceres, y usted quiere escuchar la Fénix, y quiere escuchar, ¿verdad? Ese estilo de música alegre, para que usted pueda disfrutar y pasarla súper bien con nosotros. Entonces, bueno, nosotros le ponemos a bailar, la ponemos para que pase súper bien, y le ponemos a usted, ¿verdad? Que disfrute de las mejores rolitas aquí en la Fénix, en la triple www.radiofénixinternacional.com. Recuerde seguirnos, recuerde, y siempre reportar nuestra sintonía. Es fundamental, ¿verdad? Hoy las personas han reportado sintonía. Ahí teníamos una llamadita en la línea autorizada, más 504-95860246. Y bueno, ya le complacimos a esta persona que nos pidió su temita por ahí también. Bueno, le complacimos, ¿verdad? Nos dijo que no dijéramos su nombre, quiso pasar desapercibido, y así hay personas que pasan desapercibidos, ustedes. Entonces se entiende y se comprende, ¿verdad? Entonces nosotros estamos para respetar cualquier decisión que usted tome, cualquier decisión que usted diga. Mire, Samuel, yo quiero que usted me complazca, pero no quiero que diga mi nombre. O me escribe al WhatsApp más 504-95860246 y solicita su rolita. Nosotros, con el mayor de los gustos, le estaremos complaciéndolo. Vámonos con este lindo verso.

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1: Amigas, buenas tardes, saludos para usted y usted que está con nosotros en sintonía de Radio Fénix Internacional y su programa Adicción Musical. Así que le invitamos para que solicite su melodía de su gusto. Saludos para todos los amigos que nos sintonizan en diferentes partes de nuestra ciudad capital, especialmente los amigos que están aquí en la colonia Ciudad España, Valle de Amarateca. Saludos para todos, sabemos que

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